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2: Son las 6:07. Y al norte de la ciudad la temperatura 26 grados.
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0: Soy Quique Moreno, en vivo desde el cuarto de control en Zona Norte, Saltillo, para Grupo RCG Media. Acuérdate que estamos por la aplicación rcgmedia.mx o la página, y también en la bocina inteligente Alexa, con el comando Alexa Siente Digital, que ya tenemos a nuestra primer ganadora de su Alexa, que ya la está estrenando bocinita de Alexa. Dice acá este mensaje, dice Rocks, dice: hola, buenas tardes, saludos desde Piedras Negras. Oye, Rocks, ¿cómo les fue con la lluvia en Piedras Negras? Estuvo complicado. Y ahí está Ceci ahora. Ven, con toy tenis y todo, nada más diles así: hola. Hola y adiós.
1: Hola y adiós. Hey. Cuídense mucho. Bye.
0: Carga con todo, Ceci. Ahí la vemos. Carga con todo, Ceci. Dice: ah, bueno, me quedé con lo de Piedras Negras, que sí estuvo intensa la lluvia también en Monterrey, llovió con ganas, y también CDMX, Comunidad Chilanga, un gran abrazo para todos. Fernando Sánchez, ojalá que puedas incluir la canción de Alan Walker. Saludos, Quique, pues saludos, Fernando Sánchez, dame tu puño, ahí está la transmisión en TikTok. Obviamente, pues en radio no nos pueden ver lo que estamos haciendo por acá, pero sí les recomiendo que sigan de vez en cuando, o si se puede, el tiempo que le puedas invertir a la transmisión de TikTok. Digo que vale la pena porque la gente de TikTok está un paso adelante de la gente de la transmisión en la señal. ¿Por qué? Pues yo a veces les doy adelantos de qué canción viene, platicamos ahí de algunos temas. Obviamente también el grupo hace sus charlas y pláticas ahí en su chat, en el TikTok, en la transmisión, donde ya nos puedes ver. Nos puedes escuchar, pero también nos puedes ver. Este mensaje es de terminación 2729, déjenme ver.
2: De Piedras Negras, que sí estuvo intensa la lluvia también.
3: Hola, ¿puedes poner una canción de los Caligaris que está cantada para alguien que se llama Lusky? Adiós.
0: A ver, qué bonita voz, ¿verdad? Pero no la entendí el final. Para alguien que se llama que...
3: Para alguien...
0: Ajá.
3: Que se llama Lusky. Adiós.
0: Lusky. Lusky o Lucy. Bueno, no entendí muy bien, pero igual si me mandas la continuación de tu mensaje, te incluyo a la parte número dos. Parte número dos. Dice Patito, bonita tarde, pues bonita, bonita tarde, Patito, también, que estás conectada aquí con la transmisión de TikTok. Igual Juan Alberto, que por cierto es el cumpleaños de Juan Alberto. Estaba yo esperando tu apellido, Juan Alberto, pues para poder incluirte las mañanitas y poderte felicitar como te mereces, hermano. De todas maneras, con todo el corazón del mundo, Juan Alberto, muchísimas felicidades en tu cumpleaños. Dice: ¿cumplo años el día de hoy?
4: Qué linda está la mañana en que vengo a saludarte.
0: De todo corazón, muchísimas felicidades, Juan Alberto. Faltó tu apellido, pero de todas maneras, ahí está. Felicidades, que la pases muy, pero muy bien. Gracias, mañanitas rockeras. Y ahora sí nos vamos hasta Mexicali, Baja California. Con este rapero, y también que le entra al trap y al hip hop. Él se llama Kevin Ramón Gutiérrez Jauregui. Alguien va a decir: ¿de quién se trata? ¿Quién estás hablando? Bueno, es Robot 95. Es uno de esos talentos en música indie que está funcionando con ganas en toda la República Mexicana, y también en una parte ahí en San Diego, en Estados Unidos. Sol.

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8: Son las 6:22. Y al norte de la ciudad la temperatura, 26 grados.
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10: Seguimos en esta parte de martes y nos falta el audio segunda parte porque parece ser que no entendía muy bien el final, pero una vez más, aquí están pidiendo una canción de Caligaris y este es el audio, la segunda parte.
11: Ya estás hablando, bueno.
12: Razón de Luz, cantada por los Caligaris de Luzki.
10: Qué bonita voz tienes. Luzki o Razón de los Caligaris es lo que han indicado. Dice Cámara Capitán, buena tarde, ¿cómo estás? Aquí andamos en Otilio González. Fíjate que hay... ¿Qué? Por Otilio González en el tráfico como siempre. Y manda aquí una imagen. Hay Arturo Leija, que siempre anda en su unidad y reportando para Digital. Arturo Leija, muchísimas gracias, que tengas una buena tarde. 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Seguimos en la transmisión en TikTok, en la aplicación o página rcgmedia.mx y también en Alexa con el comando Alexa Siente Digital. Síguenos en @digitalenvivo_rcg. Sigue participando en las dinámicas porque estamos en todas partes. 6:24 minutos, Harry Styles.

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4: 26 grados, las 6:30.
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15: Son las 6:33. Y al norte de la ciudad la temperatura, 25 grados.
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Eso fue de California, de Los Ángeles, California, Smash Mouth, la versión de Walking on the Sun. Son las 6 de la tarde con 36 minutos. A lo mejor que ya no nos está escuchando a esta hora, pero un gran abrazo a Mario Cano. Mario Cano es el dealer, nos pasa aquí estas canciones, estos tracks. Esta versión él ha utilizado mucho los DJs en el Afro House. Las 6 con 37 minutos, momento de aprovechar para mandarle un gran mensaje al ingeniero Enrique Vitali. Esta está muy de fútbol, muy futbolera, ajá. O no sé qué le pasa con la transformación de Afro House Tribal. Yeah.

0: Kike Moreno, ¿cómo está esa vibra? Oye, qué padre rol estás poniendo ahorita. Aquí vengo, baile y baile mientras manejo rumbo al centro de la ciudad. Bonito martes, bendiciones. La Marlene.
1: La Marlene, baile y baile. Y seguramente tú también estás bailando porque esta canción no sé qué tiene. Un feeling. Afro House. ¿Cómo se llama, capitán? Se llama...

Dice Alan Mozo que si podemos saludarlo, por supuesto, Alan Mozo, un gran abrazo para ti, Alan Mozo. Y también saludos para Gabriel, que dice que es el mesero de un restaurante al que he ido ahí. Muchísimas gracias por todas las atenciones, Gabriel, como siempre, todas las atenciones. Gracias, gracias. Saludos a Karina Cortés, que está dándole taps en esta tarde, llevamos 130 mil taps. Y esta versión es del maestro Armin van Helden. Me gusta el título, se llama Do You Know Me? Do You Know Me, baby?

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0: No puede ser, o sí puede ser. Les estoy pasando todavía los títulos del Inter pasado. Estuvo bastante bueno. Esa versión de Afro House y después incluirles ahí al maestro Armand Van Helden. Llegó aquí este mensaje que decía lo siguiente, este audio. A ver.
1: Fuera estrés, capitán, con esta música.
0: Fuera estrés, dice, fuera estrés. Y es que las canciones son musicoterapia. No sé qué tienen estas versiones que nos desconectan del mundo, nos desconectan de sus broncas económicas, de trabajo, en casa. Bueno, muchísimas cosas y cualidades que tiene la música nos une, la música nos conecta, y es así como estamos llegando al final de este radio del día de hoy, martes día 16 de junio 2026. Hay un momento, llega el momento de despedirnos, tanto de la transmisión de TikTok, ya casi lo estoy haciendo con toda la gente aquí, que les doy una estrellita a todos los que dieron aquí el tap. Llegamos a 140 mil taps o algo así. Así que gracias a todos los que colaboraron con sus taps en esta tarde de martes, de inicio de semana. Y que ojalá que lo que le falta a la semana sean cosas buenas, las que vengan en camino, incluyendo el partido de México contra Corea del Sur. Hay que utilizar la playera, obviamente. Así es que hay que prepararnos antes de que llegue el partido, de manera tal de unirnos todos como mexicanos y desearle así buena vibra al equipo mexicano. Esto va a ser en el estadio en Zapopan, Jalisco. Ahí va a ser el partido y creo que ya el gobernador de Jalisco dijo que no va a haber actividades, no va a haber clases. Esto en Jalisco, no se la vayan a tomar así como que cuando se hizo el primer partido de México en la inaugural contra Sudáfrica. Hay algunos estados de la República Mexicana que se acomodaron, que dijeron, pues de aquí soy. Entonces, no sé, suspendieron, por ejemplo, clases en Guerrero, en Veracruz. Entonces, sin ser sedes ni nada, hay que llevárnosla tranquilo. Aparte, bueno, pues la educación debe de continuar de alguna u otra manera. Pero sí, ya se tomaron estas medidas ahí en Jalisco para comentar que el gobernador ha dicho que no va a haber actividades escolares. Voy a despedirme con esta versión. Ellos son de Nueva York. Y esto es de...

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4: Son las 7:05. Y al norte de la ciudad la temperatura 25 grados.

Escucha bien esto que te tengo que decir. Tú eres la prueba viviente de que una persona puede pasar por momentos muy duros y difíciles y aún así seguir siendo una persona amable y sobre todo llena de mucho amor. No es fácil seguir siendo luz cuando el mundo muchas veces te empuja a tener un poco más de maldad, porque llega un punto donde lo más simple sería volverte frío, desconfiado, indiferente. Porque amar cuesta, porque confiar da miedo y porque a veces ser buena persona parece ser una desventaja. Pero aún así, eliges seguir siendo quien eres. Elegís no devolver el daño. Elegís no convertirte en lo que te lastimó. Eso no es debilidad. Eso es una fuerza que pocos tienen. Si estás en ese camino, no te rindas. Sigue adelante, demostrándole al mundo y demostrándote a ti mismo, a ti misma, de lo que eres capaz de hacer. Mire, señores, yo no sé cómo termine tu historia, mucho menos no sé cómo va a terminar la mía. Pero en mi libro nunca vas a encontrar un capítulo que diga que me rendí. Se los juro. Dios es bueno. Y siempre tiene el control.

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0: 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Son las 7 con 19 minutos. Y al norte de la ciudad la temperatura, 25 grados.
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7 de la noche con 22 minutos. El parcero te acompaña en la número 1 digital 106. 844-122-1534. Ese es el número para que vos te comuniques conmigo. Nuestro número de WhatsApp ya te voy a leer, ya te voy a escuchar. 844-122-1534. 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

0: A ver qué me dicen ustedes al 844 Andreita Guerra. Hola, mamacita. 844-122-1534. Hola, parcerito. Excelente martes. Bendiciones. Bendiciones, Andreita. Un abrazo. Dice saludos, negro el COVID. Saludos, pues. ¿Qué me dice por acá mi Roger? Hola.
1: Parcerito.
0: Cuéntamelo.
1: Buenos días, parcerito. Hoy madrugó, dame, parce. No, qué bueno, mi parcerito. El que madruga, Dios lo ayuda. Mi parce, a ver si puede poner la canción de Dreams, de Cranberries. Ay, por favor, parce, a ver si puede, parce. No voy a poner la de Zombie, ya que usted hace lo que le da su gana. Saludos, parcerito.
0: Saludos. Un abracito para mi Glo preciosa. Muchísimas gracias por estar ahí conectada. Dice, hermano, hoy sí grabé la reflexión para toda la raza. Que sea una buena tarde-noche. Tu amigo el Capi. Pues el Capi grabó la reflexión. Si ustedes la quieren, simplemente escríbanme reflexión. No tienen que escribir nada más, por favor. Solamente me escriben reflexión al 844-122-1534 y te la envío. Eso es lo único que tienes que hacer. Escribirme reflexión y ya. Y ya. No hacen nada más, sino solamente eso. Reflexión y se la envío, ¿eh?
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Oye, quiero saludar por acá. Parfo, por favor, saluda al señor Luis, que hoy me tocó. Es un ser de mucha luz. Que Dios lo bendiga a él y a toda su familia. Un abrazo, señor Luis. Cuídese mucho, ¿eh?

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11: Son las 7 con 33 minutos. Y al norte de la ciudad la temperatura es de los 24 grados.
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13: 7 de la noche con 35 minutos. Parce, ¿me podrías poner una canción de The Weeknd? Ok, listo. A ver qué me dicen por acá también. Oye, ya está jugando Argentina. Sí, ya está jugando Argentina. Ayer puros empates. Puros empates ayer en el Mundial, ¿no? Puros empates. Hoy ya va ganando Argentina. Ya le va ganando 1-0 a Argelia. A primera hora jugaron Francia-Senegal. Fue el primer partido de hoy. Francia derrotó 3-1 a Senegal. Noruega hizo lo mismo con Irak. 4-1 le ganó Noruega a Irak. Y a esta hora, 32 minutos del primer tiempo, le va ganando Argentina 1-0. 1-0. Gol de Messi a los 17 minutos. Gol de Messi, como va a variar, a los 17 minutos. 1-0 le va ganando Argentina. Y a las 10 de la noche, cierra la jornada del día de hoy con Austria-Jordania. Ese es el partido de las 10 de la noche. Los partidos del día de mañana, señoras y señores, mañana me vengo con mi amarillo, azul y rojo, porque mañana es el debut de mi querida Colombia. Mañana es el debut de mi querida Colombia. ¿Dónde están los partidos que se me perdieron aquí? ¿Dónde están? Yo no sé ahora qué pasó con esto. Yo no sé, está conspirando hoy la aplicación conmigo. No, aquí, ahora sí. Mañana a las 2 de la tarde, Inglaterra-Croacia. A las 5 de la tarde, Ghana versus Panamá. A las 8 de la noche, Uzbekistán contra Colombia. Así es que, obviamente, ya primera se me había olvidado, de las 11 de la mañana, Portugal-República de Congo. Ese va a ser a las 11 de la mañana. Esos van a ser los 4 partidos del día de mañana. El grupo K y el grupo L debutan el día de mañana en el Mundial. Esperemos que gane Colombia o que pierda Uzbekistán. Cualquiera de las dos opciones me sirve. Tengo dos opciones en ese partido. O que gane Colombia o que pierda Uzbekistán. Y listo, yo con eso estoy conforme. A los que no dicen, tengo dos opciones. Chemita, ¿qué me dices?
14: Saludos, mi tremendísimo parcero. ¿Cómo andas? Te encargo algo de Vico, sí, algo bien mugroso de Vico, sí, porfa. Que tengas bonita tarde, mi parce. Bendiciones.
13: Un abrazo, algo bien mugroso. Hola.
15: Hola, parcero, buenas tardes. Para informarles que hay un accidente de Monterrey a Saltillo por la carretera libre. No es nada grave, pero ya se está haciendo bastantito tráfico. Está antes de llegar al entronque de la salida de la autopista, donde se junta la autopista con la libre, poquito antes, para que tengan precaución.
13: Gracias, amigo, gracias por tu reporte. Hola.
16: Parcero, estoy contigo, mi parce. Yo estoy con Luchito Díaz porque le voy al Bayern.
13: Muy bien.
16: Va a ganar Colombia también porque me tiene que pegar ese parleycito. Saludos, hermano.
13: Eso, yo nada más tengo dos opciones para el día de mañana. O que gane Colombia o que pierda Uzbekistán. Cualquiera de los dos resultados me sirve. Y estaría más que satisfecho. Para la más de suceso, una brasilera.

0: Oiga, saludos a Campera de parte de su hermana. Las personas que están conectadas hasta ahora en nuestra cuenta de TikTok, un abrazo súper gigante para todos los que están en nuestro TikTok Live. Qué bacano, ¿eh? Qué bacano. Arroba digital en vivo RCG, así nos encuentras.
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0: En este martesito, 16 de junio, este 2026, 25 grados la temperatura. 844-122-1534, ese es nuestro número de WhatsApp para que vos te comuniques conmigo y recuerda seguirnos en TikTok como @digitalenvivo_rc.
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5: Son las 7:47. Y al norte de la ciudad la temperatura es de los 24 grados.
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0: hecho. Hoy el sistema está más necio que nunca. No sé qué tiene hoy el sistema conmigo. Está pero de un lenteja tenaz. Tenaz, tenaz, tenaz, tenaz. Empezando el programa, ustedes se dieron cuenta, se me quedó bloqueado. Fueron como 20 segundos que no reaccionó ni para atrás, ni para adelante, ni nada, nada, nada, nada. Y a veces hace unas pausas ridículas que me deja así, bueno, ¿qué? ¿Te vas a bloquear o qué? Tenés que decírmelo. 7:53 PM, ¿qué me dicen por acá? El 844-122-1534, hola, ¿cómo estamos? Cuéntamelo.
1: ¡Parcerito precioso!
2: ¿Qué tal, mi parce? Buenas tardes, ¿cómo está usted? Espero que se encuentre muy bien, le mando un fuerte abrazo, ¡la quiero mucho!
0: Un abrazo, papacito. Muchísimas gracias por estar ahí conectado. Saludando a las personas que están a esta hora en nuestro TikTok Live. Muchísimas gracias. No está acostumbrado que llegue temprano el parce. Hermano, yo no sé qué tienes. Yo todos los días llego temprano a mi programa. Creo que soy de las personas que estoy media hora sentado ahí en el sillón esperando a que termine Quique Moreno. ¿Saben qué? Por eso será que me gustan tanto los relojes. Porque soy un enfermo con la puntualidad. En serio, se los juro. Siempre estoy ahí media hora y pregúntale a quien sea. El parcero siempre está media hora antes. Y hasta, antes estaba una hora antes de mi programa hasta que me dijeron, ¿para qué llega tan temprano? Y 2 años después lo entendí y dije, ¿para qué llego tan temprano? Llego media hora antes y siempre me siento ahí en la salita a preparar, a pensar, a ver qué voy a decir. Si no tengo la reflexión, me pongo y la hago en ese mismo instante. Pero Eduardito, siempre llego temprano. Nunca llego tarde en mi programa. El día que yo llegue tarde en mi programa es porque estoy haciendo algún control remoto. Pero me vengo corriendo de donde esté, para que no sea mucho el tiempo de espera. Dice mi parce, el atardecer, qué hermosa. Qué hermoso está el atardecer. Muchísimas gracias. Muchísimas gracias. Dice, reflexión, reflexión, reflexión. Te la paso ahorita. Ya te la voy a pasar. Primero voy a presentar nuestro palante para atrás.
3: ¿Una viejita o una nuevita? ¿Nos vamos para atrás o nos vamos pa'lante? Vota ya. ¿Pa'lante o para atrás?
0: Una viejita o una nuevita, nos vamos pa'lante, nos vamos para atrás. Señoras y señores, ustedes ya saben cómo funciona con notica de audio diciendo pa'lante. Si tu nota de audio dice pa'lante, pa'lante es esto. Bueno, esa no es. No sé qué tiene. Dios mío. No sé qué tiene hoy. Es esta.
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0: A ver. ¿Y eso que está marcada así? Esta. Esto es para adelante. Se llama Una Noche, lo hace Ale Yurganqui de Venezuela. Esto es pa'lante, un nuevo tema.
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0: Ok, pero si tu nota de audio dice pa' atrás, es esto, señoras y señores. Tony Dice, la melodía de la calle. El doctorado es una de esas canciones que no necesita presentación. Recibo sus noticas de audio. Nos vamos pa'lante o nos vamos para atrás, Saltillo, ¿pa' dónde nos vamos? Nota de audio diciendo pa'lante, nota de audio diciendo para atrás, ¿pa' dónde nos vamos?
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0: Listo, listo, ustedes ya votaron, ya decidieron, ya no voten más, por favor, ¿pa' dónde nos vamos? ¿Pa' dónde nos vamos?
7: Notica de audio.
8: ¡Vámonos para atrás!
0: Para atrás, para atrás, para atrás, 1-0, 1-0, ¿pa' dónde?
9: Para atrás, parcero, para atrás.
0: 2-0, 2-0, ¿pa' dónde nos vamos?
10: Para atrás, Saltillo,
11: para atrás. ¡Para atrás, parce, para atrás, para atrás!
0: ¡Ay, la ropa, se vino el agua! Nos fuimos para atrás, señores, ustedes votaron, ustedes decidieron. Tony Dice, la melodía de la calle, el doctorado, más música. En la número 1, Digital 106.

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3: Son las 8 con un minuto. Y al norte de la ciudad la temperatura es de los 24 grados.
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13: Son las 8 con 5 minutos. Y al norte de la ciudad la temperatura es de los 24 grados.
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0: Musiquita para este martes por la noche en la número 1 digital 106. I'm dreaming. 844-122-1534. Voy a escuchar a ver qué me dicen ustedes a través de la del audio aquí. Ah, Lore, estás votando para atrás. Eso, te conozco, Lore, te conozco. Dice, saludos, parce, que tenga excelente noche, saluditos, pues, muchísimas gracias, un abrazo. ¿Qué más dicen por acá? Parce, oye, parce, hace rato pasé por el centro de la ciudad y estaba abarrotado, todos comprando los regalos para los papás. Desde hoy anda la gente apurados comprando regalo para papá. ¿Es en serio lo que usted me está diciendo? ¿Es en serio? Porque el domingo a las 10 de la mañana, cuando se levanta la esposa, es que dice, ¡ay, hoy es el Día del Padre! Y se va para el supermercado a comprar carne, a comprar carbón, para ponerlo a uno a trabajar. Porque a ella les gusta que uno huela ahumadito, que uno huela churrasco. Yo sabía que era sarcasmo, yo no sé. Por eso dije, no. Esto me huele a sarcasmo. El domingo a las 10 de la mañana se levantó la señora y dijo, ay, y eso porque agarró el teléfono y se dio cuenta en las redes sociales que todo el mundo estaba felicitando al papá. Y ella dice, ay, hoy es el Día del Padre. Ya vengo, mi amor, se para, prende el carro y se va al supermercado a comprar carne, a comprar papa, a comprar carbón, para ponerlo uno a trabajar. Ahí le traje para que celebre, haga la carne asada, la que a mí me gusta, vaya. Para que uno huela humo todo el día, vaya. El domingo es el Día del Padre, señores. Dice, hola, mi parce, en Colombia, en Venezuela, fue el domingo pasado. El domingo pasado fue en Colombia y en Venezuela. Hola, mi parce, excelente programa. ¿Puedes poner, por favor, Bon Jovi, Blaze of Glory? Mi nombre es Juan Esteban. Bendiciones para usted y para su familia. Gracias, Juan Esteban. Un abrazo, hijo. Parce, que no jueguen así con nuestros sentimientos, parce. Lo mismo digo yo, Castillito. Lo mismo digo yo, pero ¿cómo hace uno? Yo le dije a Rochi, por favor, yo no quiero más calcetines.
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0: No quiero ni calcetines, ni quiero ni boxer, nada de eso. Nada de eso. O a mí usted me regala los tenis que yo quiero, o me regala una de 18 años. Hablo del trago, ¿no? No me vayan a pensar malinterpretar, ¿eh? Y listo.

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0: Son las 8 con 18 minutos. Y al norte de la ciudad la temperatura es de los 24 grados.

0: Oiga, quiero saludar a Marco Antonio Amaya Ruiz. Está conectado con nosotros ahí en nuestro TikTok Live. Él trabaja, es chofer de un tráiler. En Colombia le decimos una mula, esos camiones grandísimos, esos tráilers. Difícil la labor que hace. Y de aquí te deseamos buen viaje, Marquito. En este momento va a emprender 2.200 kilómetros a su próximo lugar de destino. Así es que, Marquito, que Dios te lleve de su mano, que te cuide, te guarde y te proteja. Un abrazo gigante para ti, Marquito. Cuídate mucho, ¿eh? Pronto regreso, Marco. Dicen por acá, te mando la reflexión, parce. ¿Qué pasó? Qué bonito, muchas gracias. Por acá me levantan la mano, que me dice, que te mandé la reflexión, ya te la envío. Saludos, mi parce desde mi bello Ramos Arizpe, bendiciones. Si puedes regalar, procura, te lo agradezco, muchísimas gracias. Un abrazo para todos los que están conectados con la mejor estación del mundo digital, 106.5 FM, en este martes 16 de junio. Gracias a todos los que están dando taps, muchísimas gracias. Me están pidiendo por aquí algo.
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0: Ojito Casillas, ¿me estás pidiendo algo de The Weeknd? Claro, vamos a buscarlo, ¿eh? ¡Juan Esteban! Ahí está tu rola, Juan Esteban. El señor John Bon Jovi. Blaze of Glory. Por lo menos estas canciones son las que yo escucho cuando agarro carretera, cuando voy de viaje, ese tipo de rolas, ¿eh? Son las que me acompañan.

0: Hace mucho tiempo no he escuchado esta rola, Juan Esteban. Muchísimas gracias por pedirla, mi rey. Me encanta, ¿eh? Esas son las canciones que te conectan con tu estación favorita, Digital 106.
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0: Esta es la que te goofy. Tú lo sabes. No tengo por qué recordarte. ¡Hey! Robbie Williams. Love Supreme.

0: Para que dicen, se me cansa, pero quiero que saludo en la radio para mi esposo. Tu esposo está cumpliendo años, ¿cierto? ¿Cómo se llama tu esposo? Para saludarlo. También dice por acá que a Claudia se le quemaron los frijoles. Hola, parcero, saludo a mi cuñada Tere, que mañana cumple años. Saludos, pues. Mándeme un saludo. Saludos, Vale Torres. Un besito súper grande para vos, preciosa. Muchísimas gracias por estar ahí, ¿eh? Fausto Adrián Martel. Saludos, Fausto. ¡Fausto! Un abrazo, papacito hermoso. Por aquí te está saludando tu esposa. Que le pidas lo que quiera, Fausto, que ella paga. Así dijo. ¡Wow!
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3: Son las 8:35. Y al norte de la ciudad la temperatura, 23 grados.
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6: Oiga, saludos para Juancito Guevara, que está ahí entretenido viendo Rosario Tijeras. Y yo digo, le dice la esposa, salúdelo, parcero. Y yo, pero ¿pa' qué? Déjelo ahí tranquilo. ¡Juancito Guevara! Yeah, bueno. ¡Cierra la boca, papacito!
7: ¡Sí!

0: me encanta eso de Piso 21, se llama Regalito. ¡Ay, Regalito! ¡Qué rico! Regalito es el que tú te das y yo me doy escuchando la número 1 digital 106.5 FM. 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Dice, ¿qué? ¿Qué me dices acá?
1: ¿Qué más pues, vecino? ¿Cómo está usted? ¿Cómo le va? ¿Todo bien o qué?
0: Google dice que si así se les saluda a las personas originarias de Cúcuta, Colombia, cucuteño, ¿es la expresión correcta? Sí, sí, esa es la expresión correcta para, bueno, ese sería nuestro gentilicio. Somos cucuteños, yo soy cucuteño, soy nacido en Cúcuta, norte de Santander, somos cucuteños. Esa es la expresión correcta. ¿Qué dicen por acá? Hola, saludos a la familia. Saludos, saludos, saludos. Muchísimas gracias. Saludando a las personas que están conectadas hasta ahora a TikTok. Gracias, porque ya llegamos a 154 mil. Gracias. Messi, oiga, lo que me está diciendo Camila es cierto. Le va ganando a Argentina 3-0. 3-0. Tres goles de Messi. Minuto 17, minuto 60 y minuto 76. 3-0 le va ganando Argentina a Argelia, pero eso no es el dato curioso. El dato curioso es que Leo Messi ya lleva 3 goles. Ya lleva 3 goles. ¿Será que este sí va a ser el Mundial de Messi? ¿Será que sí va a tener que... esta la oportunidad para que Messi brille al igual que lo hizo Maradona? No creo, pero pero ya lleva tres. Ah, qué cosa tan impresionante, qué cosa tan impresionante. Les dedico esta canción a todas, a todas.
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0: ¿Qué pasaría si... si tú me besas? ¿Qué pasaría, Ustedes pongan los tacos que yo les pongo la salsa. Tú me besas.

0: dice:
1: bésame espectacular, bésame hazlo ahora, bésame sensacional, hasta que se vayan las horas.
2: Ya regreso con la parte final, ¿eh?
3: Volvemos después de este corte.
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8: Son las 8:47. Y al norte de la ciudad la temperatura es de los 24 grados.

0: Oye, me encanta esto de Maroon 5 y CM Animal sonando en digital 106. La la la.
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0: Señoras y señores, llegando al final del parcero por el día de hoy, a todos ustedes, como siempre, muchísimas gracias por estar ahí. ¿Qué me dicen? Aquí atende irme. Hola.
2: Mi parce, pero de esos tres goles no debieron contar dos, porque metió un planchazo en el primer tiempo y no fueron al bar a revisarlo. Debieron haberlo echado desde el primer tiempo.
0: ¿En serio? ¡Saludos! Ah, pues es Messi, ¿no? Lo cuidan. Hasta tres árbitros de ahí son de él. Tiene sus propios árbitros y todo. Bueno, no digo nada porque es que soy barcelonista y pues Messi le dio muchas glorias al Barcelona, pero las cosas son como son, las cosas son como son. Ok, señoras y señores, ahora sí, pórtense bien para que les vaya lo mejor. Y lo que siempre les digo, Saltillo hermoso, precioso, en mi vida y mi corazón se les quiere de gratis. 7 de la noche, el parcero, mañana.
3: Déjame decir.
0: Ya viene el camaleón.
3: Antes que te...
0: Hasta las 11 de la noche, nuestro camaleón precioso en minutos con ustedes. Pórtense bien, les amo, ¿eh? Dios les bendiga, chao pues.

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1: Son las 8:59. Y al norte de la ciudad la temperatura es de los 24 grados.
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1: Son las 9:02. Y al norte de la ciudad la temperatura es de los 24 grados.
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1: Hola, hola, ¿qué tal, damas y caballeros? Vamos arrancando esta emisión del Camaleón cuando son 8 minutos ya después de las 9 de la noche. 29 grados centígrados la temperatura. Al parecer, ya no hay lluvia. Al parecer. Pero, pues, no lo sabemos del todo. Así es que todavía hay algunas cosas que pueden suceder. Comunícate conmigo, 844-122-1534, para mandar mensajes de WhatsApp. También mándanos mensaje a través de nuestra transmisión en TikTok, que es @digitalenvivoRCG, @digitalenvivoRCG. Estamos presentes en más redes sociales como Digital 106.5, Instagram y Facebook. Y ahí puedes seguirnos porque también tenemos varias cosas importantes para ti. Saludos para la familia Delgado Gómez, nos dicen por acá en el TikTok. Saludos también para Marilu Martínez, para la gente que se ha ido uniendo. En este momento somos 9 personas conectadas y ya llevamos 1,800 corazoncitos. Muchas gracias a ustedes por este muy buen número de arranque. Vamos a subir todavía más los corazoncitos. Entonces, agrégate, por favor, recomiéndanos con la banda. Mi sueño, la neta, es llegar a tener al menos 50 personas conectadas de manera sostenida. Entonces, si le avisas a la comadre, al primo, al amigo, al vecino, estaría súper bien porque vamos a tener un cotorreo aparte adicional de este lado en el TikTok. Mis redes sociales es bien sencillo, El Camaleón FM, en Instagram, en Facebook y en TikTok. Precisamente en TikTok ahorita vas a poder encontrar todos los poemas de los miércoles que he subido con algo de inteligencia artificial para darles algo de vistazo, digo, algo más atractivo. Tú puedes checarlo, puedes compartirlo, puedes comentarlo y sobre todo también te invito a que lo recomiendes si es que te ha gustado. El Camaleón FM en Instagram, Facebook y TikTok. Y bueno, los martes, ¿en qué consisten los martes con el Camaleón? Bien sencillo, tenemos una contienda de canciones. Entonces se suben al escenario alguna canción, algún intérprete, alguna banda y vamos a votar pulgar arriba o pulgar abajo. Supongamos que la rola está muy, muy, muy buena y te encanta, entonces votamos pulgar arriba y juntando 5 pulgares arriba, la rola se queda. Pero la rola ya te cae bien gorda o la verdad es que no te gusta porque andas en otro modo, más movido, más romántico o lo que sea, entonces votamos pulgar abajo. Si llegamos a votar pulgar abajo y juntamos 5 pulgares abajo, pues ¿qué crees? Que entonces quitamos la rola y nos vamos a la que sigue. Arrancamos con una canción de Vasos Vacíos que fue parte de las canciones que yo pregunté en el grupo de los ñoños. ¿Con cuál canción quieres ingresar? ¿Con cuál canción quieres empezar? Y el grupo de los ñoños dijo que esa. Ellos votaron. ¿Tú quieres votar para el próximo martes? Pues pídeme el QR para que te agregues al grupo y ahí nos podemos ver, ¿ok? Muy bien, dice, quisiera hacer esa silla. ¿Por qué? Porque rechina mucho. Ok, bien. Lo que vamos a escuchar a continuación, entra a votación. Vamos a ver qué dices tú, ¿se queda o se va?

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1: Esta rola es E85 de Don Toliver. Pulgar arriba, pulgar abajo. ¿Se queda o se va? De ti depende.

Ok. Uno menos uno. Uno menos tres. Pues de una vez, de una vez. ¿Se queda o se va? Está en tus manos. Uno menos cuatro.

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1: Ok, esta rola buenísima, David Guetta y Kelly Rowland, When Love Takes Over. Pulgar arriba, pulgar abajo, ¿qué dices tú? Un pulgar arriba, dos pulgares arriba, tres pulgares arriba, cuatro pulgares arriba, cinco pulgares arriba. Clau, tú le hiciste ganar.

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1: Son las 9:21. Y al norte de la ciudad, la temperatura es de los 24 grados. 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

Ok, esta rolita está en voz de Som y es Homewrecker. Homewrecker de Somber.

1, dice Marilu. 1 menos 1. 1 menos 2. 1 menos 3.

2 menos 3, pero ya no la libramos. Entonces, por cuestiones de tiempo. Feel the connection.

0: Esta canción es parte de Mentiras, el musical Él me mintió. Pulgar arriba, pulgar abajo, ya tenemos un pulgar arriba.
1: Él me mintió.
0: Dos pulgares arriba. Tres pulgares. Tres pulgares, cuatro pulgares. Cinco pulgares, Carito Rodríguez, tú la hiciste ganar.

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1: Ahí está la nueva publicidad de este mes de junio, que está muy padrísima. Y felicitaciones a Mayito y también a Ceci por el buen tino de la publicidad, que me encanta. Vamos a checar los mensajitos que están llegando. Dice, ándale camaleón, ya me tiembla el pulgar por empezar, muchas gracias, dice mi estimado Lalo. Dice por aquí, ¿puedes poner la canción de No Tiene Sentido de Bele o Vile? Y luego nos dice el muchacho de los Xoxos.
2: Para hacerte un reporte vial, ahorita hace unos momentos acabo de pasar por Boulevard Fundadores y hay dos ballenas salidas de la línea central en el carril de alta, lógicamente. Más o menos a la altura del puente de la Morelos. Son dos, una que... una que está casi para subir el puente de la Morelos de calle 17 y otra un poco más atrás, frente a una tienda en la que ahorras. Ahí para que se pongan al tiro.
1: Ok, muchas gracias ahí, el reporte vial. Gracias al muchacho 880 de los Xoxos. Saludos, mi camaleón, saludos desde la Provivienda. Aquí en el negocio, ya escuchando, saludos allá a toda la gente del negocio, el negocio que sea. Hola, camaleón, aquí reportándome, soy Jesus. ¿Podrías enviar saludos a mi hermano Juan Manuel? También podría someter a votación la canción de Sex on Fire. A ver,

0: Y luego muchos, muchos, muchos mensajes de este David, no es cierto, no son muchos. Pero dice, pélame, mírate, pelao.
1: ¿Qué onda, que me dio? Buenas noches, buenas noches. ¿Me puedes poner la canción de El pelo suelto de Gloria Trevi para ver cómo nos va en este martes de loco al volante? Buenas noches, buenas noches. El chico Chilichilaca 880 fake.
0: Chichón. Ok, saludos al Chema Venegas, que ya está de este lado. Dice por aquí, ayer a mí sí me tocó verte salir del aparador, muñecote. Es que Andy me vio cuando estaba saliendo de recién cortarme el cabello. Oigan, ¿dónde creen que anda nuestra famosa la güera viral? Dice, buenas noches a mí, aquí tu amiga la güera viral. Eso, la wherever tomorrow. Pues bueno, ya llegó la wherever. Paren la prensa. Ok, también los mensajitos de este lado. Dice por aquí. Se va a enojar la persona importante del camaleón. Va a decirnos cosas. Ahorita le digo que se conecte. Entonces el tema es que el boss está como bien hecho por la suegra de Medio Saltillo. He dicho, vámonos. Bienvenidos al Full Tap Tap. Muchas gracias, Istar. Saludos a Carito. ¡Mua! Saludos también para Nancy, mua, Marilú, mua, Istar, mua, para Ñoña Yoyis, donde quiera que esté. Saludos, Camaleón, ya te la sabes, mi estimado el Inge Luis. Alejandra Rico, eres fan de su relación. Ok, dicen que... fan de su relación, dice por acá. Amar. Dice, solo lo que es bonito es bonito. Muchas gracias, Marilú. Deja tú que esté muy bien la calidad. Ay, muchas gracias. Señora Cama, ¿por qué hizo este joven tan precioso? Digo, tan precioso. Muchas gracias. Oye, mucho apapacho ahorita, la Rebecookie San Cream. Me gustaría visitar una cabina y tu programa, bro. Invítame, please. Lobo, la verdad es que acabamos de tener una llamada de atención por andar metiendo gente. Entonces, pues no, ahorita no se puede. Daniela Solís, aquí poniendo rojo a Cama, pero ya nos dijo que nos regaña su mamá. Sí, es verdad. Daniela, hola, hola, ¿qué rollo con el pollo? Dice mi estimado el Inge Luis. Y no sé por qué lo censuraron, pero así es. Dice, yo soy la güera oficial. Adri, ¡vámonos! La güera es de aquí, de aquí de la... del equipo de ventas, muchísimas gracias, que se acaba de unir. Y bueno, a toda la gente que está unida ahorita en la transmisión, que son 18 personas, les pido por favor sus tap taps. Y vamos a ver, vamos a musicalizar este tap tap porque nomás no sale después. Ah, no lo mandé, pero iba a decir, antiguos espíritus del tap, transformen este live decadente en el mejor live del martes en la noche. Mándanos tus tap, tap, tap, tap, tap y yo sé que puedo contar contigo. Vámonos al corte, ya regresamos. 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
3: Son las 9:33. Y al norte de la ciudad la temperatura, 23 grados. 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

Regresamos y tenemos en el escenario a Lady Gaga y Beyoncé con Telephone. Pulgar arriba, pulgar abajo. ¿Qué dices tú? Un pulgar arriba. Dos pulgares arriba. Tres pulgares arriba. Cuatro pulgares arriba. Cinco. Arti la hizo ganar.

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2: Ok, en este momento, 37 minutos ya después de las 9 de la noche y vamos a ver, estoy invitando a la gente que está ahorita sintonizando la estación para que, número uno, les pueda yo presumir una gorra que compré en internet, que es una gorra chulísima. Y no nada más la gorra, porque resulta ser que hoy tuvimos una sesión de fotografías que va destinado a redes sociales. Es lo único que nos dijeron, entonces hubo gente que venía como con pipa y guante, o sea, vestido largo y el peinarazo y la producción. Hubo gente que venía pues con un saquito, sobrios, un asunto como más elegantioso, prácticamente iban a una boda, unos 15 años. Y hubo gente como yo que llegamos con algo de ropa que nos representara, pues. Yo traje una playera. Una playera que es como que una mofa de el grupo de Korn, porque vienen unos elotitos y dice elote. En lugar de Korn dice elote y está muy padre. Y si quieres verla, pues chécate en @digitalenvivo_rcg, @digitalenvivo_rcg. Así estamos a la orden. Y también mi gorra, no te voy a decir qué es lo que dice para que te metas a la transmisión y la cheques. Que me encantó y me representa.

en estos momentos, métete a la transmisión arroba digital en vivo RCG. Participa también en la conversación porque traemos un cotorreo, ya me están echando carrilla y yo les echo carrilla también y así nos la pasamos muy a gusto. Continuamos con esta canción en voz de Belé, No Tiene Sentido. Pero esta rola se queda o se va dependiendo de que tú votes.

0: se vaya. Entonces, ni modo, Bele estuvo cerquita. Cerquita, muy cerquita, pero ¿qué creen? Ni modo, ni modo, no la libró.
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0: Vamos a ver. Esta rolita está en voz de The Weeknd, es Open Hearts. Y pulgar arriba, pulgar abajo. No, Lito, de verdad, está Adri y luego dice se va y luego dice Lito. No la libró, Lito. Pulgar arriba, pulgar abajo, ¿qué onda? Vane dice que sí, Andy dice que no. De este lado, el 7089 dice que sí y David dice que no. Entonces, 2 menos 2, 3 menos 2, 3 menos 3, 3 menos 4. ¿Se queda o se va? Y, no, bueno, Charlie y Chema Venegas le dijeron a esta canción. Estaba buena.
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0: Ok, esta canción, ustedes no saben, pero Ana Torroja dijo, esta canción es pa' mi Saltillo. Se llama Rosa del Desierto, pulgar arriba, pulgar abajo. ¿Qué dices tú?

0: Pulgar abajo. Dos pulgares abajo.
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0: Tres, cuatro, bueno, ya, cinco pulgares. Perdón, hombre, perdón por ponerle esa nato roja, perdón.
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0: Ok, la siguiente canción es de Kings of Leon y lleva por título Sex on Fire. Algo así como clasiquito para bailar, ¿no? También para cantar. Pulgar arriba o pulgar abajo. El Jesus dice pulgar arriba, 88.7, también pulgar arriba. Charlie también pulgar arriba, pues ya se quedó. Oye, les encanta esta rola, menos a David y a Chema, pero ya bailaron porque se quedó.

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3: Tenemos 35 mil corazones en este momento. No es cierto, 53 mil corazones. 53 y 35 personas conectadas. Dice el 880 que lo andan invocando. Nadie dijo antiguos espíritus del Xoxo. Nadie dijo. Pero bueno, si tú ya estás aquí en esta conversación, te invito a que nos ayudes con el tap-tap porque queremos llegar a más corazoncitos.
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9: Buenas noches para todos, buenas noches. Muchas gracias. Hay un saludo para no sé quién sería el chavalo que me invocó, pero saludos para ese muchacho, saludos para el Casper, saludos para el Shui, saludos para Yojis no se puede, ni modo que sea Chochis, pero saludos para todos, buenas noches.
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1: 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Son las 9:50. Y al norte de la ciudad la temperatura, 23 grados. 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

Esta rola es de Flans, Trágico Mágico. ¿Se queda o se va? No lo sé, pero tú sí sabes. Entonces, pulgar arriba, pulgar abajo, ¿qué dices tú? ¿Quién lo viera tan fresa? NASA, tatuador de confiancísima, dice pulgar arriba. Jorge y Wendy también dicen pulgar arriba. 88.7 dice pulgar abajo. Entonces tenemos 3 menos 1. 4 menos 1. 4 menos 1. ¿Se quedó o se va? Vale dice que no. Adri dice que no. 4 menos 3. Y Vane ya había votado.

0: Ok, mira, ahorita ya llevamos con 42 personas conectadas, lo cual está súper bien porque significa que cada vez más personas están agregando a este live a través de Digital 106.5. Tú todavía no te has agregado. ¿Por qué no te has agregado? No lo sabemos, pero si quieres hacerlo, lo único que tienes que hacer es buscar en tu TikTok @digitalenvivo_rsg, @digitalenvivo_rsg. En este momento somos 38 personas conectadas y yo estoy casi arañando mi sueño de llegar a 50 personas conectadas. De ti depende que podamos lograrlo esta noche. Vamos a continuar con más música. Te voy a decir otra vez en qué consiste. Pulgar arriba o pulgar abajo. 5 pulgares arriba, la rola se queda. 5 pulgares abajo, la rola se va. Un minuto y ni pa' bien ni pa' mal la rola no avanza ni para bien ni para mal, también la quitamos. Y lo que sigue, esta rolita la pidió David, el fake 880 Shishon.
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0: Ok, tenemos a Gloria Trevi con el pelo suelto, pulgar arriba, pulgar abajo. David dice que pulgar arriba. Uno menos tres. Dos menos tres. Dos menos cuatro. Dos menos cinco. Apenas Dorcas le dio un pulgar arriba, pero ya. Ya bailó las calmadas. Le hicieron así a Gloria Trevi.

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1: Esta canción yo francamente no la conozco, pero lleva por título, es una canción bien cortita, fíjate. Es de un tocayo mío, entonces vamos a ver qué tal está. Se llama Cristian Mariachi y la rola es Fast Cars and Superstars. When the bass gets bumping up in the club. Y pulgar arriba, pulgar abajo, ¿qué dices tú? And show me some love. I wanna get the party going. Ladies to the front. Now let me see you. 3 pulgares menos 1.

0: Ok, damas y caballeros, esta rola la pediste tú y pues se quedó. Tenemos en este momento 43 personas conectadas, súper bien, porque mi sueño mágico de esta noche es llegar a 50 personas conectadas en este live. Ya llevamos 44. ¡Ay, qué nervios! Bien, te estoy invitando también, además de que te unas y participes en la conversación, que nos ayudes a llegar a más tap-taps. Llevamos 93,900 corazoncitos en este momento con 42 personas conectadas. 41, 42, 41. Ya hemos subido bastante porque el promedio son 30. Ahorita, a ver si llegamos a los 50. ¿Quién quita? ¡Ay, carambolas! Llegamos a los 50 y nos aventamos un bailecito prohibido. Sí, ¿cómo de que no? Vamos al corte y ahorita nos arreglamos. ¡Vámonos!
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2: 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Son las 10 en punto. Y al norte de la ciudad la temperatura, 23 grados. 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
0: ¿Qué nos dice el audio?
6: Saludos, camaleón, saludos, ¿qué te parece? Me pones algo de Caifanes, la de Dime Jaguar, a ver, ¿quién da la manita para arriba? Saludos y bendiciones, camaleón, de tu buen amigo, el Chocorrol.
0: Eso, mi Chocorrol, bienvenido, ahorita te la buscamos.
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2: Son las 10 con 3 minutos. Y al norte de la ciudad la temperatura, 23 grados. 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
0: Ok, acabamos de regresar, 23 grados centígrados la temperatura, 3 minutos ya después de las 10 de la noche. Y esta canción está en voz de los chicos de Panda y Pepe Madero, obviamente. Procedimientos para llegar a un común acuerdo. ¿Tú qué dices? ¿Pulgar arriba o pulgar abajo? Está en tus dedos.
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0: Dos pulgares arriba.

0: Ok, estuvieron los chicos de Panda con esta canción de nombre tan largo, Procedimientos para llegar a un común acuerdo. Y la rola se quedó porque tú votaste a favor. Así de eso se trata, de que pulgar arriba o pulgar abajo depende completamente de tu dedocracia. Vamos a ver qué tal le va a esta canción, que estoy seguro que le va a ir muy bien. Es una de las favoritas de El Agente Secreto 000... Ah, no, K9. Porque es muy perris.
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0: Saludos a la hermana Wendy y a la hermana Glo de parte de Beto. Icona Pop, I love it.

0: 5.
1: Ok, lo cierto es que Maná es como que muy clásico y por eso estuvo en el Mundial. Pero hay algunas otras bandas que también son muy representativas de México, como por ejemplo Los Jaguares. Para muestra la siguiente canción, que está a votación tuya. O sea, a mí me gusta, la verdad. Pero pulgar arriba o pulgar abajo lo decides tú. La dedocracia está en tus dedos. Dime, Jaguar, ¿se queda o se va? ¿Tú qué decides? Arti, gracias por el rozón. Saludos a Beto, muchas gracias. Es de Temu. 3 pulgares arriba. 4 pulgares arriba y 5 y ya se quedó. Santos, tú lo hiciste ganar también el 60-58.

vivos espíritus del más allá, vénganse más pa' acá y tráiganse al muchacho 880. ¡Manifiéstate!

0: Vámonos al corte, regresamos rapidísimo, escuchas El Camaleón.
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2: 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Son las 10 con 17 minutos. Y al norte de la ciudad la temperatura, 23 grados. 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

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Si de repente, ay camaleón, parece que llevabas prisa, no alcancé a escuchar, mándame un puntito nada más y te paso otra vez todita la información.

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1: Ok, ¿qué crees? ¿Qué crees que tenemos Rock and Lovers con Corazón de Papel? Pulgar arriba, pulgar abajo, ¿qué dices tú?
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1: Sin pulgares. Recuerda que si no llegamos a los 5 pulgares para bien o para mal, al minuto la quitamos. David dice que pulgar abajo.
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1: Wendy dice pulgar abajo, 2 pulgares abajo.

0: Pulgar arriba, pulgar abajo, ¿qué dices tú? Menos uno. Menos dos. Uno menos dos. Uno menos tres, uno menos cuatro, uno menos cinco. Santos, tú le hiciste lo siguiente.
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0: We miss you, MTV, dice la tía. Bien, vamos a ver que tengo aquí algunos audios que están llegando de El Chico de los Xoxos. ¿Qué dice?
3: Vengo manejando y por eso no me puedo reportar, pero aquí estoy reportándome. Saludos a todos de parte del muchacho 880. Muchas gracias. Buenas noches. Saludos desde Mirasierra, por cierto.
0: Es el muchacho de los Xoxos. Ya no es el 880, es de los Xoxos nomás. Porque no están ustedes para saberlo, pero sí se los voy a contar. Resulta ser que el otro día el muchacho 880 me estaba dando clases de qué sustancias anabólicas y esteroides se utilizan para subir los efectos del gimnasio. Y yo le dije, no, pa. O sea, ya se me cae el pelo suficientemente natural. O sea, como para andarle metiendo químicos. ¿Para qué? ¿Para qué, muchachos? ¿Para qué?
4: Uno menos. Buenas noches, camaleón. La de Kumbala, de Maldita Vecindad.
0: Esa es una rola cara. Vamos a ver qué dice la gente. Porque luego de repente nos gustan las rolas y no se quedan. Pues pasa. Pasa, así pasa. Pero veamos qué tal le va a la siguiente canción.
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0: Ok, esta rolita está a cargo de J.I.D. e Imagine Dragons, Enemy. 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Un pulgar arriba, dice Angie Violet. Dos, tres pulgares arriba, cuatro pulgares arriba.

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1: Esta canción es Numb en voz de Linkin Park. Pulgar arriba, pulgar abajo. ¿Qué dices tú? ¿Se queda o se va? Depende de ti.

0: Ok, dice, ¿hay captura de los 70 conectados? Sí, sí hay captura. De hecho, me la mandó el comandante Chema Venegas. Muchísimas gracias por la colaboración. Y vamos a escuchar al 880. Dice, ¿por qué lo cortaste? Es que tus audios duran mucho, 880.
1: Hello, stranger. What do you want to buy in? What do you want to sell in? Thank you.
0: Ok. El muchacho de los shoshos ya dijo. ¿Qué dijo? No lo sabemos, pero igual le mandamos mucho cariño, ¿ok? Saludos para toda la bandita. Oigan, llegamos a 70 personas conectadas. Ahorita ya hemos ido en decreciendo, pero estamos más o menos en el promedio de los 50. ¿Te quieres unir a la conversación? Síguenos en @digitalenvivoRCG, @digitalenvivoRCG, y chécate nada más el modelito que ando manejando, una playera de elote. En lugar de corn, es elote, que está padrísima. Y también mi gorra, chécala pues, que está padrísima. Y únete a la conversación, traemos muy buen cotorreo. Vamos al corte, regresamos.
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3: 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Son las 10 con 32 minutos. Y al norte de la ciudad la temperatura 22 grados. 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

para esta canción de Kumbala en voz de La Maldita Vecindad. 22 grados centígrados la temperatura. ¿Se queda o se va? Está en tus dedos. Arti dice pulgar arriba. Tres pulgares arriba.

0: Oye, saludos a la Wherever que anda echando cheve en la vía pública. Y no te creas, Wherever, no sé dónde andas. La Güera Viral dice. Saludos al 880. Ay, el 880 que pone gorro y pone gorro. ¿Qué dice?
1: Pues yo también me subo al barco. Fíjate, para pedirte una canción para que la subas a la contienda, la de Luis, de Franco De Vita, para todos los que andamos en la manejada, para cantar a todo pulmón, apa.
0: Ok. Luis, vamos a ver si alcanza, porque ya vamos de bajadita y hay rolas que pues no van a alcanzar. Vamos a ver qué tal le va a esta canción.
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0: Esta rolita es ambos de Sian y es Die For Me. Pulgar arriba, pulgar abajo, está en tus dedos. Un pulgar abajo de Natalie, uno de Wendy arriba, uno menos uno. Uno menos uno. Uno menos dos, uno menos tres. Uno menos cuatro. Y dos menos cuatro.

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1: Ok, y esta rola es de cuidado, en voz de Alex Sintek y los Caligares. ¡Hey tú! ¿Pulgar arriba, pulgar abajo? ¿Qué dices tú? ¿Un pulgar arriba? ¿Dos pulgares arriba? ¿Tres pulgares arriba? 83. La güera dice pulgar arriba. ¿Ya se quedó? 0063. ¡Ok! ¡Se quedó!

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1: Así es, la estación pop número uno en Saltillo, la mejor, la más perrona, con la que pasas a gusto toda la tarde en cualquier horario que tú le escuches. Bien, dice, ¿qué onda? Es tarde, pero sin sueño, pues bienvenido, bienvenida. Vamos a ver qué tal esta canción.

0: Vámonos pues, vamos al último corte y regresamos para prácticamente despedir.
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2: 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Son las 10 con 47 minutos. Y al norte de la ciudad la temperatura 22 grados. 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

ya me ganaron en la cantada. Pues es que ya nos vamos, muchachos. Y la verdad es que estoy muy de celebración porque el día de hoy llegamos hasta 70 personas conectadas. Yo sé que mi Tete me dice, compre camaleón, yo llego a 180. Pues bueno, yo llegué hoy a 70. 70 personas conectadas y con esas 70 personas conectadas llegamos a 302 mil corazones. Muchas gracias a toda la gente que estuvo ahí duro que dale con el corazoncito. Y pues ya, llegamos al momento de despedir esta emisión. Tengo un reto que cumplir en la transmisión de TikTok. Entonces, si quieres verme hacer el ridículo, jálate para allá porque vamos a echarnos un bailongo con una canción de los Backstreet Boys. Pero por lo pronto, si tú te encuentras en algún trayecto, a cualquier distancia, a cualquier lugar, por un mandado o lo que fuera, te invito por favor que conduzcas con mucha precaución. Recientemente a mi cuñada un camión, bueno, uno de estos vans de transporte de personal la chocaron. Sí, es que los de transporte personal van en otra dimensión. Entonces, si los ves, mejor aléjate y déjalos que ellos solitos, a ver, Dios los ayude. Y si tú en este momento te encuentras trabajando, que lo que reste de la jornada sea de sumo provecho para que cuando llegues a casa llegues con esa satisfacción de haber dado lo mejor. Si por el contrario estás a punto de descansar, que tengas un sueño dulce, placentero, profundo y sobre todo reparador para que el día de mañana amanezcas con la pila a tope. Tu amigo Cristian López, el camaleón, te desea muy buenas noches. Espero yo que tengas un sueño dulce, placentero y reparador, ¿va? Y mañana te invito a que escuches a Los Regaderos, a mi Tete Preciosa, a Quique Moreno, a Mayito Cano, al Parce y nuevamente a tu servidor. Ahora sí, ¡vámonos!

0: es así que termina esta emisión.
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0: Espera, no te aceleres. Pronto volveremos con más música, entrevistas, temas y diversión en esta tu casa. 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
0: 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Son las 11 con un minuto. Y al norte de la ciudad la temperatura, 22 grados. 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
0: Son las 11 con 3 minutos. Y al norte de la ciudad la temperatura, 22 grados.
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5: Son las 11 con 18 minutos. Y al norte de la ciudad la temperatura, 21 grados.
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0: Son las 11:38. Y al norte de la ciudad la temperatura, 21 grados.
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0: Son las 11:40. Y al norte de la ciudad la temperatura, 21 grados.
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0: Son las 11 con 50 minutos. Y al norte de la ciudad la temperatura, 21 grados. 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
0: 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Son las 11 con 51 minutos. Y al norte de la ciudad la temperatura, 21 grados. 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
2: Son las 12, con 3 minutos. Y al norte de la ciudad la temperatura es de los 20 grados.
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0: Son las 12 con 13 minutos. Y al norte de la ciudad la temperatura es de los 20 grados.
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0: Son las 12:27. Y al norte de la ciudad la temperatura es de los 20 grados.
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0: Son las 12:28. Y al norte de la ciudad la temperatura es de los 20 grados.

0: Son las 12 con 46 minutos. Y al norte de la ciudad la temperatura es de los 20 grados.
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0: Es la 1:01. Y al norte de la ciudad la temperatura es de los 20 grados.
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0: Es la 1:01. Y al norte de la ciudad la temperatura es de los 20 grados.
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0: Es la 1:12. Y al norte de la ciudad la temperatura es de los 20 grados.
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0: Es la 1:27. Y al norte de la ciudad la temperatura es de los 20 grados. 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
0: 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Es la 1:28. Y al norte de la ciudad la temperatura es de los 20 grados. 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

0: es la 1:53. Y al norte de la ciudad la temperatura es de los 20 grados. 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

0: Son las 2:02. Y al norte de la ciudad la temperatura 19 grados.
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0: Son las 2:02. Y al norte de la ciudad la temperatura 19 grados.
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0: Son las 2 con 13 minutos. Y al norte de la ciudad la temperatura 19 grados.
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1: Son las 2 con 31 minutos. Y al norte de la ciudad la temperatura 19 grados. 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
1: 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Son las 2 con 32 minutos. Y al norte de la ciudad la temperatura 19 grados. 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

0: Son las 2:53. Y al norte de la ciudad la temperatura 19 grados.
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0: 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Son las 3 en punto. Y al norte de la ciudad la temperatura 19 grados. 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
0: 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Son las 3 en punto. Y al norte de la ciudad la temperatura 19 grados.
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0: Son las 3:13. Y al norte de la ciudad la temperatura 19 grados.
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0: Son las 3:30. Y al norte de la ciudad la temperatura 19 grados.
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0: Son las 3:30. Y al norte de la ciudad la temperatura 19 grados.
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0: Son las 4 en punto. Y al norte de la ciudad la temperatura 19 grados.
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0: Son las 4 con un minuto. Y al norte de la ciudad la temperatura 19 grados.
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0: Son las 4 con 11 minutos. Y al norte de la ciudad la temperatura 19 grados.
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0: Son las 4:23. Y al norte de la ciudad la temperatura 19 grados.
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0: Son las 4:24. Y al norte de la ciudad la temperatura 19 grados.
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0: Son las 4:43. Y al norte de la ciudad la temperatura 19 grados.
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0: Son las 5:02. Y al norte de la ciudad la temperatura 19 grados.
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0: Son las 5:03. Y al norte de la ciudad la temperatura 19 grados.
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0: Son las 5 con 13 minutos. Y al norte de la ciudad la temperatura 19 grados.
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0: Son las 5:34. Y al norte de la ciudad la temperatura 19 grados.
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0: Son las 5:34. Y al norte de la ciudad la temperatura 19 grados.

0: Son las 5:56. Y al norte de la ciudad la temperatura 19 grados.
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0: las 6 de la mañana con 7 minutos, 6 con 7, 20 grados la temperatura en el norte de Saltillo. Bienvenidos, bienvenidos a La Regadera, el Morning Show de Digital. Ya es miércoles, miércoles mitad de semana, miércoles con un cielo despejado, después de días nublados, aunque ayer ya se asomó el solecito, el día de hoy tendremos solecito, mañana también según el pronóstico, y a partir del viernes agárrense, porque vienen las lluvias. Ahorita platicaremos de las condiciones del clima. Por lo pronto, te invitamos a que te quedes con nosotros, a que participes a través de la línea de WhatsApp 844-122-1534, 844-122-1534. La línea de WhatsApp está disponible para ti, cualquier reporte. Por cierto, hay lo que conocemos como la lechera. Ya ven que pues agarras tu carril para irte hacia Nazario, el deprimido. Pues hay dos carritos que están ahí varados, no sé si chocaron o algo, y están ahí como que en la cuchillita, no estorban, pero los chismosos van frenando, y se hace tráfico. Así que, pues hasta el momento, eso es lo que a mí me tocó, así que con precaución en esta zona. Fernández, ¿cómo veniste? Miércoles ya.
1: Hello, ¿cómo están el día de hoy? Día de Santa Teresa de Portugal, día de San Alberto, día de San Avito, y día de Santos Nicandro y Marciano. Bienvenidos, 844-122-1534, estamos arrancando la regadera. ¿Cómo está? ¿Cómo le va? ¿Listo? ¿Preparado para esta mitad de semana? Miércoles 17, échale ganas, 844-122-1534. Aquí andamos listos para recibir sus mensajitos. Buenos días.
0: Vámonos con musiquita para arrancar el programa del día de hoy. También saludos a la gente que ya está a través de TikTok. Nos encuentras como Digital en Vivo RCG. Córrele para allá. Allá estamos completamente en vivo también para que no te pierdas ni un detalle de la regadera. Vámonos con música. Viene Sebastián Yatra. Y con esta rolita comenzamos. Cucaracheo. Ah, caray. 6 con 9, 20 grados.

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0: 6 de la mañana con 12 minutos, 20 grados, momento de conocer las condiciones del clima.
1: Hoy temperatura pues alta aquí en Saltillo, 29 grados como máxima, 19 grados como mínima, solecito, 10% de lluvia para mañana, 30 grados como máxima, 19 grados como mínima, mayormente soleado, 4% de lluvia. Mismas condiciones como le decíamos ayer, viernes, sábado y domingo, aumenta la probabilidad de precipitación, inclusive el lunes y martes todavía hay alta probabilidad de lluvia. Vámonos a Ramos Arizpe, máxima de 32, mínima de 21, mayormente soleado, solo 4% de lluvia. Para mañana mayormente soleado, 2% de lluvia, 33 grados como máxima, 21 grados como temperatura mínima. En Arteaga se espera que el día de hoy suba el termómetro a los 20 grados, mínima de 10 graditos, mayormente soleado, 24% de lluvia. Para mañana mayormente soleado, 19% de la precipitación, 21 grados como máxima, 10 grados como temperatura mínima. En Monterrey hoy aumenta a 37 grados como máxima, 26 grados como mínima, solecito, 2% de lluvia. Para mañana, 40 grados como máxima en Monterrey, 26 grados como mínima, mayormente soleado, 3% de lluvia. Ojo que también se presentan probabilidad de precipitación viernes, sábado y domingo. Estaremos al pendiente. Para Derramadero, hoy máxima de 29, mínima de 17, completamente soleado, 25% de lluvia. Para mañana, 31 grados como máxima, 19 grados como mínima, 0% de lluvia y completamente soleado. Son las condiciones de clima para hoy y mañana. Tómelo en cuenta.
0: Ahí están las condiciones del clima y tal como pues lo había adelantado y lo habíamos dicho en el pronóstico, bueno, para el día de hoy, poca o no la probabilidad de precipitación y mañana y luego ya regresan las lluvias, así que a estar atentos al pronóstico del tiempo.
1: Ya nos piden canción infantil, poner Hijo de Hombre de Tarzán, por favor, muchas gracias y bonito día. Saluditos, buenos días.
0: Ahí está, ahorita la buscamos. Dice por acá, buenos días, regadores. Ya rumbo al trabajo con la bendición de Dios a echarle muchas ganas. Hoy tocó cafecito con galletas.
1: Qué rico.
0: De la tienda de C, que está enfrente de ese hospital para el camino. ¡Ánimo! Ah, esas galletas que están bien grandes. No que venden aquí, que con chispas que las ponen así.
1: ¡Ah, qué rico! Esas, suavecitas.
0: Suavecitas, sabrosas, deliciosas.
1: Acá un audio.
2: Buenos días, regaderas.
1: Hola, buenos
2: para
1: días.
2: Para la canción infantil no pueden ponerle Mi Pollo Sónico de los Payasónicos, por favor. Mi Pollo Sónico.
0: Ay, qué
1: por
0: bonito.
1: Si no lo entendiste bien, ¿eh? Saluditos, buenos días.
0: Buen día, Ceci y Alex, un despiértate y chiva loca para Ingrid Reyes.
1: ¡Ingrid, despiértate! Saludos, Ingrid, buenos días. Sí, buenos días, saludos para Nicole, que va para la CQ16, un despiértate, claro. ¡Nicole, arriba, vámonos, despiértate! Saluditos, buenos días.
0: Échale ganitas, ya es miércoles. Para muchos andan ya en las últimas. Ya andan en el tema de las graduaciones. Ya andan en el tema de que si van, que no van, que ya nada más la entrega, que esto y otros todavía les falta. Vamos a echarle muchas ganas. Vamos a echarle ganas en este miércoles. Y bueno, también vamos a la pausa porque es momento de nuestros patrocinadores. Pausa, regresamos 6 con 15, 20 grados.
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3: Son las 6:19. Y al norte de la ciudad la temperatura 19 grados.

0: 6 de la mañana con 24 minutos, 20 grados la temperatura al norte de Saltillo. Momento de los chistes, chistes, chistes.
1: ¿Qué le dijo una calculadora a un libro de matemáticas?
0: ¿Qué le dijo?
1: Tranquilo, tranquilo, puedes contar conmigo. Oh. ¡Qué bonito!
0: Dice por acá, doctor, doctor, ¿qué tengo? Lo siento, pero no lo sé. Creo que es por el alcohol. Bueno, no se preocupe, volveré cuando usted esté sobrio. Ay, estaba tomando el doctor.
1: Qué rico. Digo, perdón. ¿Cuál es el colmo de un gallo?
0: ¿Cuál?
1: Que se le ponga la piel de gallina.
0: ¿Qué le dice? No, eso no lo voy a entender. Pepito, ¿qué planeta va después de Marte? Miércoles, profe.
1: ¡Qué bueno! Cuente su chiste, chiste, chiste. Dice, entra un gallego a una farmacia de Nueva York y dice, hay ampollas. Y el farmacéutico le responde, welcome, Mr. Pollas.
0: No le entendiste, ¿verdad?
1: No.
0: Ni yo tampoco. Es que hay unos que como que son de otras partes.
1: Ah, y a lo mejor como es que... como que, hi, ampollas, a lo mejor.
0: A lo mejor, ampollas. Ajá. En inglés.
1: Como que, hi, ampollas, y welcome, Mr. Pollas.
0: Puede ser.
1: Explícalo, no, porfa, ándale. Saludos.
0: Ay, Dios, Diosito santo. Dice por acá, buenos días, quiero felicitar en su cumpleaños a Solana Nair Maneta. Soy muy afortunada de tener a la mejor hermana del mundo. Quería apuntarla para el pastel, pues, su nombre completito y listo.
1: Nada más, ponlo, Nair será nombre o apellido. Ahí avísanos, ¿no? Nada más que sea nombre completo y con mucho gusto. Si eso es, nada más dinos ya está y listo. ¿Sale? Acá un audio.
2: Buenos días, queridos.
0: Buenos días.
1: Ahora habla diferente.
0: Es que va dormido. Mira.
2: Buenos días, queridos. Buenos días.
0: Va bien dormido el Gediondo. Bien dormido.
1: Clarito, Gediondo. Saludos, buenos días.
0: Dice por acá, buenos días, regaderos. Pueden anotar para el pastel a Ángel Isaías Cepeda Arevalo, que cumplió años el 14 de junio. Saludos.

0: Dice, buenos días, Ceci y Alex, saludos para el Inge Chuy y el Inge Beto. Mándales una ranita, por favor, de parte del Inge Antonio. Claro que sí, con mucho gusto. Espérenme, porque estaba acá de este lado. Dice, chiste, primer acto.
1: A ver.
0: Un pelo en un vaso de agua. Segundo acto, el mismo pelo en un vaso de agua. Tercer acto, el mismo pelo en un vaso de agua. ¿Cómo se llamó la obra?
1: ¿Cómo?
0: No me tomen el pelo.
1: Ah, sí estuvo bonito.
0: Saludos.
1: Chiste, ¿cuál es el animal que tiene dos cuernos y cuando corre se quita uno?
0: No sé.
1: ¿El toro?
0: ¿Por qué?
1: Se quita uno súper rápido, si no, terminas lastimado.
0: Ah, se quita uno.
1: Ajá,
0: ya entendí.
1: Se quita uno.
0: ¿De qué? Ay, con permiso. Ah,
1: se quita uno.
0: Muy bonito, saludos. Dice, Nair es nombre y Maneta apellido. Somos argentinos, así aparece su identificación. Ándale, así
1: bien,
0: me.
1: Gracias.
0: Ya con esa explicación, con mucho gusto, ahorita la anotamos.
1: Dice por acá, buenos días, regalados. ¿Podrían mandarle un gallinazo a Fernandita, que va al colegio La Paz?
0: Claro, con gusto, claro.
1: Le tocó la risa.
0: Se rió de ti,
1: Le tocó la risilla.
0: Buenos días, regaderos. Un saludo a mi hija Lía, por favor, de parte de su papá. Saludos, Lía, y también saludos a su papá.
1: Saludos, vámonos con música. Con música continuamos el programa del día de hoy. Vamos a la pausa. 6:28, 20 grados. Ya volvemos.

0: un momento volvemos con más y regresamos. Son las 6:30. Y al norte de la ciudad la temperatura 19 grados.
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7: Son las 6:33. Y al norte de la ciudad la temperatura 19 grados.
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0: 6 de la mañana con 39 minutos, 20 grados la temperatura en el norte de Saltillo. Estamos de regreso.
1: ¿Cómo queda una piscina después de una lluvia de papas?
0: ¿Cómo?
1: Empapada.
0: Ay, me gustó. Sí, me gustó.
1: Saludos, buenos días.
0: Buen día, regaderos. Así el tráfico hacia Derramadero. Órale. Es muy temprano y ya está muy mal. Los camioneros son los que hacen el tercer carril y se meten a la fuerza. Desde ayer, antier, traen ese reporte y es que están con el tema de la mejora de pues la carretera hacia Derramadero. Y está bien complicado el tráfico, así que mi gente, pues las personas que laboran para aquel rumbo, recuerden, pues tomar su tiempo. Si se levantaban ya temprano y salían con tiempo, todavía hay que salir con más tiempo.
1: Como camionero que soy, ay, trabajo en la carretera.
0: Así igualito, nomás que son bien malcriados, se meten ahí en el tercer carril.
1: Eso no, por el mensajito. Saludos, buenos días. Dice, chiste. Va una persona con el doctor y le dice, ay, doctor, no sé qué tengo, porque me toco la espalda y me duele. Me toco el pecho y me duele. Me toco la cabeza y me duele. Creo que me voy a morir, ¿verdad? Y dice el doctor, ¿cuál que me voy a morir ni que nada? Lo que usted tiene es el dedo quebrado.
0: Ay, pues se tocaba y le dolía, sí. Pues claro. Ay, saludos a toda la gente de TikTok. Gracias, Rockstar, porque nos está dando muchos regalos. Recuerda que nos encuentras como digital en vivo, RSTG. Dice, es un chiste verde.
1: Es que lo hubieran mandado en audio, sí, para que le pusieran intención. Le pedí al chat GPT que me lo explicara para explicárselos.
0: Que juega con el acento y conjunción de idiomas. El farmacéutico que habla inglés no entiende bien el español y cree escuchar I am pollas. Entonces responde, welcome, Mr. Pollas. Ahí está, que le pidió a chat GPT que le explicara.
1: Qué bonito, saluditos. Acá nos piden felicitar a mi princesa, dice Meredith Castillón.
0: Meredith.
1: Que la amó mucho de parte de su hermanito y sus papis, que hoy está cumpliendo 11 años. Para apuntarla, ya sabe que es nombre completo, con dos apellidos. ¿Sale? Saludos, buenos días.
0: Saludos.
1: A menos de que seas de Argentina o de Estados Unidos.
0: O de otra parte.
2: Buenos días, regaderos.
0: Buenos días.
2: ¿Ustedes saben cómo hace ejercicio un gusano?
0: ¿Cómo?
2: Le da vueltas a la manzana.
1: Oh, yo tenía un ratito en escuchar eso.
0: Pero me encantó cómo se rió, sí, antes, sí, sí, de contarlo. De que tengo que hacerlo. A ver.
1: El chismoso, a ver de qué se va a quedar.
0: ¿Ahora quién le va a llevar la contra?
3: Mi Ceci, Alex, buenos días. ¿Cómo amanecieron?
0: Buenos días.
3: Oigan, esa canción de Marc Anthony es una canción de un hombre tan dolido cuando se le cantaba el amor y el desamor. Qué bonita canción. Bueno, desde, aunque él se queja de que ya no será él, aún la ama, ¿verdad? Ahora se dicen bien feo, que la tóxica y el no sé qué, y bueno, ahí les encargo. ¡Saludos! Oigan, y ayer vi una publicidad de una ropa que estaban haciendo, de una ropa vaquera. Alex, si te pongo unas galletas de miel en una mano y en un queso en el otro, directo al Boulevard Isidro López con Periférico, y mira, la vendimia todo lo que da.
1: Gracias a Dios. Pero y luego se quejan de que yo les digo cosas porque son morenitos, ¿sale? No se quejen. Así como recibo yo cosas de que por güero es la misma discriminación hacia un morenito. Así que no se queje y aguántese,
0: yo,
1: ¿okay?
0: Tengo que decir que el color se te veía muy bien, el naranja. Sí, estaba muy bonito, muy bonito.
1: El día que les diga yo negros, no digan nada, ¿sale? Ok, aguántese, señor. ¿Cómo se llama este? Chismoso.
0: El chismoso.
1: ¿Sale? Además no se vayan a caer. ¡Ay, eso es discriminación! Igual recibo sus comentarios, ¿ok?
0: Vámonos con música.
1: Vamos igualito, con la misma mano que se has medido. ¿Cómo era?
0: No me lo sé.
1: Ah, no, era la vara.
0: Yo no me lo sé.
1: Saludos, buenos días.
0: Vámonos con música. Y con música a la pausa. Ya son las 6:43, 20 grados. ¿Qué cambio? ¿Qué cambio de Marc Anthony a

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2: Muy bien. ¿Quién cumple hoy? ¿Tú?
3: Desde la mañana con 52 minutos, 20 grados, momento de los cumpleañeros.
4: Catalina Alcalá, Solana Nair, Ángel Isaías, Meredith Castillón. ¡Felicidades!
3: Que cumplan muchos, pero muchos años más. Les mandamos un abrazo y un besote en la mera frente. Y también nuestras mañanitas de nuestro delicioso, sabroso, esponjoso patrocinador Pastelería
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3: ¡Qué rico, qué sabroso!
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1: Es con 54 minutos, 20 grados, que no se te haga tarde, Saltillo. Ya, 6:54, qué rápido.
2: Dice, por favor, pueden apuntar a Benjamín Rocha Rodríguez, que cumpleaños el 16 de junio, por favor, con mucho gusto. Recuerde que esta semana es del 14 al 20. Si tienes algún cumpleañero, manda tu nombre completo con dos apellidos y lo anotamos. Este viernes vamos a conocer quién es ganador o ganadora del pastel. Saluditos, buenos días.
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2: ¡Qué rico!
1: Sí, se me antojó uno de esos, ¿no?
2: Un cuchareable.
1: Para el jueves, ahí viendo el juego, un cuchareable, un postrecito. ¡Oh, qué sabroso!
2: Una repostería. 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
1: También está bien rica.
2: Acá dice...
3: Buenos días, regadero.
2: Buenos días.
3: Aquí dejando a mi niña en el Instituto Vygotsky.
1: Eso.
3: Ya solamente viene el proyecto final y ya, prácticamente ya sale de vacaciones. Bueno, la salida oficial es el 30 de junio, pero ya dejamos de venir. Bonito día.
1: Pues ya.
2: Okay, pues ya.
1: O sea, falta, pero pues ya no tiene que ir. Sí, o sea, sí, pues sí, como sí. Ya entrega proyecto final, dicen, pues ya, ¿para qué los llevamos?
2: Sí.
1: ¿Verdad?
2: Uh-huh. A ver qué dice este trastornado.
4: Sin llorar, que Dios no, sin llorar. El menú no vender queso. Y soporta.
1: Saludos. Buen día, regadores. Podrían mandar saludos a mi esposa Marisol Martínez, que la amo demasiado. Saludos desde Ciudad Juárez.
2: Órale, saludos.
1: Wow, saludos.
2: ¿Te dedicas a qué o qué? A ver, cuéntanos por la imagen.
1: Danos más detalles de esa imagen.
2: ¿Qué eres o qué? A ver, cuéntanos. 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
1: Saludos. Dice por acá.
2: Mira.
1: Una foto con Alex nos mandaron por acá, que eres un amor.
2: Dices, pura envidia. Saluditos, buenos días.
1: Buenos días, regadreos. Podrían mandarle un despiértate desesperado para Gael, que va a la CQ, y un mal consejo de Venom para Goody, que va a la escuela. Y si pudiera anotar a Miriam Yureni Magallanes Poblano, que es su cumpleaños el viernes.
4: ¡Gael, despiértate!
1: Ya no tarda en llegar, bueno, Molita, le decimos que les mande un saludo a las 7 y anda por acá el muchachón.
2: Hola, Cecilia, Alex, el sábado es mi cumpleaños, apenas me estoy acordando.
1: ¿Cómo crees? ¿Cómo se te olvida tu cumpleaños?
2: El pastel, por favor, Stephanie Yacomán Hernández. Claro que sí, con mucho gusto, ahorita quedas.
1: Dice por acá, ¿podrían por favor apuntar a Benjamín Rocha Rodríguez, que cumplió años el 16 de junio, por favor? Y pueden mandarle un de Michael Jackson y una chiva loca a Benjamín, please.
2: Buenos días, quiero mandar un saludo muy especial para Ian José, que hoy está cumpliendo 11 años. Díganle que por favor lo amo mucho y que deseo que tenga una vida llena de mucha felicidad y prosperidad. Por favor, también mándenle un saludo a mi hermano, a mis hermanos Evelyn y Jorge, y por supuesto también a mi hermosa esposa Sara. Y de parte de Jorge Huerta, que tengan un excelente día. Saludos, Ceci y Alex. ¡Saludos!
1: ¡Saludos!
2: Si quieres que lo tengamos para el pastel, nombre completo, ¿sale?
1: Saludos, Fabiola, que ya se conecta con nosotros. Recuerden que estamos en vivo en TikTok. Nos encuentras como Digital en Vivo RCG, y a toda la gente que está conectada, a todos los muchachones y muchachonas que están ahí dándonos tap, tap, tap. Por cierto, les platicaba a la gente de TikTok que durante estas semanas llegamos a los 33 millones de tap, tap.
2: ¡Órale! ¡Qué loco, eh!
1: Esto en nuestras tres estaciones, bien contentos, Digital y STJ y Somos. Gracias, gracias por tanto amor y tanto tap, tap, tap y tanto tiki, tiki.
2: Con gusto anotamos para el pastel a José Mario Martínez González. Saluditos.
1: Saludos. Por favor, podrían anotar para el pastel a Alejandra Torres Alvarado. Cumple el 20 de junio. Saludos.
2: También anotamos para el pastel a Ángel de Jesús Torres Ávila. Cumplió el 16. Con mucho gusto, dice una chiva loca para Robertito Cruz. Y ya se nos hizo tarde para ir al Nicolás. Que no se les haga tarde, ¿eh? Saludos.
1: Ay, que no se les haga tarde. Vámonos con música. Con música la pausa y regresamos. Viene esto de Justin Bieber. Cold Water. Y se manden una chiva loca a mi nuevo bebé perruno. Hoy, primer día que amanece en casita nueva.
2: Ahí está su chiva loca. Saluditos.
1: Saludos. Ahí está, Fabi.

0: 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Son las 7 con un minuto. Y al norte de la ciudad la temperatura, 21 grados. 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
3: Siete de la mañana con 10 minutos, 7:10, 22 grados la temperatura al norte de Saltillo, después de la canción infantil.
4: Ahí está la canción infantil. Oiga, muchos cumpleañeros, gracias, los estamos anotando para el pastel. Gracias, gracias, buenos días, muchas gracias. Felicitación especial para Nati, que cumple 9 añotes. Si quieres que anotemos para el pastel, con nombre completo, sale, buenos días.
3: Bien rápido, que andan en los cumpleañeros, hay un montón. Buenos días, chicos, podrían anotar para el pastelito a mi mami, por favor, María Yolanda Gámez. Yera, mil gracias.
4: Saludos, dice buenos días, regaderos, que tengan un excelente día. Yo diría que bloquearan al Mr. Bullying. ¿Qué le pasa con mi Alex? No, hombre, déjalo, es broma. No te creas, yo no me ofendo, es broma. Nada más que no se vaya a molestar cuando yo le diga cosas. Es lo único que le dije, ¿eh?
3: El Saludos. Que se lleva se aguanta, ¿qué es decir?
4: Porque mire, soy bueno para eso, ¿eh? Un audio.
5: Buenos días, soy Lucía.
3: Hola.
5: Les mando un lenguetazo para Napao.
6: Doy, hola.
4: Hola, ¿tú?
6: Hola, ¿cómo estás?
4: Bien, ¿y tú?
6: Ya te vi. The Boss.
4: Claro, bebé.
6: Lengüetazo.
4: Te tengo una pregunta.
6: A ver.
4: ¿Ya compraste tus boletos para ir a ver Spider-Man?
6: Doy, no, que le voy a ver a ese. Se me cae bien gordo.
4: ¿A poco?
6: Claro.
4: Yo pensé que eran amigos.
6: No.
4: ¿Que era pura actuación todo?
6: No, no es actuación.
4: O sea, ¿sí se llevan mal?
6: Claro, le gusta la misma que a mí.
4: ¿A poco? Órale.
6: Desde el kinder.
4: Órale, eso no me lo sabía, ¿eh? Saludos, muchacho.
6: Ay, saludos.
4: Acá dice.
7: Llévame. Hola, Ceci, Alex, soy Rodolfo. Dame una chiva loca para mí, por favor. Dale un mal consejo a Venom.
6: El mal consejo es ya no vayas a la escuela. Ya dijeron que no están haciendo nada.
4: Ándale.
3: Dice, por acá, buenos días, le pueden mandar un saludo con consejo malo de Venom a Juanito.
6: Uy, hola, Juanito. Uy, cómete lunch de los demás.
4: Ay, qué rico.
3: Se me antojó un sándwich, ya que dijo lunch este. Pero así con puro jamoncito aplastado.
4: Yo sí le pondría un poquito de queso amarillo y aguacate.
3: No, así qué de esos rico. Que son aplastados y que los traes todo el día en la mochila.
4: Ay, un chilito jalapeño. Chiste. ¿Cómo se dice misterio en chino?
3: Misterio en chino. ¿Cómo?
4: Chan, chan, chan.
3: Ah, pues sí, ¿verdad? Me anotas por mi cumpleaños. Cumplo el 21 de junio, 48. Mi nombre es Ana Verónica Ollervides Ayala. Saludos, excelente día.
4: Acá nos mandan un audio que dice...
8: Soy Ana Pau. Un saludo para mi amiga Lucy, porque ella me mandó un saludo. Gracias. Bye.
6: Doy saludos.
4: Te mandan saludos mutuamente.
6: Qué bonitos.
4: Qué bonito. Buenos días, en el Boulevard Nuevo de Nazario anda en la carretera un caballo.
3: ¿Qué?
4: Déjeme, lo paso al grupo de seguridad, ¿sale? Espéreme tantitito.
3: ¿Qué?
4: 844-122-1534 es vía de comunicación. Déjeme, lo paso rápido porque si no... No vaya a pasar un accidente y no queremos. Sale, ya le pongo buenos días.
3: Oye, sí, un accidente, ¿verdad?
4: Listo. Sí, los animalitos luego pueden ocasionar accidentes, así que por favor.
3: Un saludo a Mike, que va al sí. Saludos.
4: Hola, Mike, saludos. Saca un audio.
9: Hola, sociales. Somos Liam y Naria. ¿Nos pueden mandar un saludo de Venom? Gracias.
6: ¿Cómo?
4: Liam y Naria, creo.
6: Hola, Liam. Hola, Nadia. O Nadia, o Navia, o Navia, o nada. Perdón, es que no me lo aprendí.
4: Chamaco este.
6: Perdón.
4: Mándales un lenguetazo, ándale. Acá, audio.
10: Hola, Venom, voy a seguir tu consejo.
6: Ay, ¿qué va a seguir mi consejo? Él es de los míos.
4: Saludos.
3: Hola, regaleros, un saludo para mi damita, Lisbeth Mauleón, que se levantó temprano para llevarme al trabajo porque ando lesionado de mi pie. Díganle que la amo mucho, Raúl Coronado.
4: Saludos. Por acá nos mandan audios, a ver qué dicen.
11: Hola, Ceci,
4: Alex.
3: Hola.
11: Soy Jimenita. Esto es un chiste.
3: A ver.
11: ¿Cómo se dice video en versión dinosaurio? Bonito día.
3: ¿Cómo?
11: Dinotube.
3: Dino tú. Estuvo bueno, estuvo bueno.
4: Bueno, tal amigo Cristian Alejandro Castillo Hernández cumple el 18 de junio. Claro, con mucho gusto. Saluditos, buenos días.
3: Vamos a la pausa, regresamos 7:15, 22 grados, ya volvemos.
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2: Son las 7 con 20 minutos. Y al norte de la ciudad la temperatura, 22 grados. ¡Ey, ey! 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

0: 7 de la mañana con 25 minutos, 23 grados la temperatura al norte de Saltillo. Antes de irnos con el tráfico, para que los niños aprovechen y nos manden audio. Ya que Alex estaba diciendo que van a ser, bueno, este mes es un mes en donde han disfrutado de sus tres películas favoritas que pues se han estrenado. Que viene, bueno, ya llegó Mario Bros, viene ahora Toy Story y viene
1: Spider-Man.
2: El próximo mes de julio.
0: Queremos que ustedes, niños y niñas, yo sé que hay una película que te sabes los diálogos.
1: ¡Órale!
0: Vamos a jugar a Ceci y Alex Adivina la Película.
1: ¡Órale!
0: Que nos manden un audio con, pues, algunos diálogos que ya se sepan de alguna película, o efectos especiales, o voz, o una frase, y nosotros vamos a adivinar la película. Pero en audio, ¿eh? 844-122-1534, Ceci y Alex, adivinan la película. Mándanos un audio y nosotros adivinamos qué peli es. Mientras el tráfico y volvemos con sus audios.

0: 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Llegó la información del tráfico.
1: Siete con 26, 23 grados, momento del tráfico.
2: Pues solamente el caballo que reportaban acá en el nuevo bulevar acá sobre Nazario, que lo pasamos ahí al grupo de seguridad y verificaban y atendemos, es lo que dice, nuevo, el bulevar nuevo de Nazario, con cuidado, sale, si va a pasar por allá, pues con cuidadito. Déjeme reviso palabras clave, según yo no había otra accidente cosa. No. Fíjese, solamente eso nos llegó. Si alguien tiene alguna actualización o algún nueva información, cuéntenos 844-122-1534, ¿sale?
1: Por lo pronto, tranquilo.

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1: Oh, que la que esa no es la canción, hombre. Ahora sí, vámonos con Ceci Alex. Adivina la película. Vamos con sus audios.
2: A ver si a partir de aquí sale.
3: ¿Segura que esta agua es ingenita? Es turbia y sospechosa.
2: A ver.
3: ¿Segura que esta agua es ingenita? Es turbia y sospechosa.
1: ¿Seguro que esta agua es higiénica? Es turbia y sospechosa. Me suena.
2: No, fíjate, no. A ver, alguien que adivine esa. A ver, acá dice.
4: ¿Pimpón es un muñeco? Sí, Pimpón es un muñeco. ¿Se lava la carita?
5: Sí, se lava la carita.
4: ¿Cuál es?
1: Shrek. A Shrek. Sí,
2: claro,
1: sí, esa sí.
2: La tenemos muy ubicada.
1: A ver.
2: Acá dice.
6: Santa Bata Bárbara, estás enorme.
1: Santa Bárbara, estás enorme.
2: Me encanta. Acá dice.
7: No, Piti. Ya estoy seguro de que estoy seguro.
1: No, Piti. Ese me suena.
2: Qué interesante. A ver, dice por acá.
8: Hola, buenos días.
2: Hola, buenos días.
8: ¿Cómo era? Ya. ¿Ya merito?
2: Está de Shrek.
8: ¡Saludos! ¡Bye!
2: ¡Saludos!
1: La de No Piti, No Piti, No, es de Ratatouille.
8: No Piti, okay. No Piti. My Wasowski, no hiciste tu papeleo anoche. ¡Saludos! ¡Bye!
1: ¡Mostering!
9: ¡Al infinito y más allá!
2: ¡Al infinito y más allá!
1: Sí, esa sí sabemos.
8: No. Hola, Ceci, Alex.
1: Hola.
8: Adivinen esta risa.
2: Pájaro loco.
10: Vean boleto, por favor, señorita. ¿Para cuál película? Y yo.
1: Ay, no, neta.
11: Adiós, señora bonita. Adiós, Sasha. La Catrina...
2: La Catrina. Oh. Ay, qué bonito.
1: A ver.
12: Ojalá se nos recaja. Mi familia nunca se abandona.
1: Sí.
13: Hola, Ceci y Alex.
2: Hola.
13: Buenos días, señor Moon. Buenos días, señorita Crowley. Buenos días, padre.
1: Ay.
14: Mientras subía la escalera, ya abro las puertas, hay muchos animales allá afuera para las audiciones, señor.
1: ¿Se sabía toda la película?
2: ¡Hala!
1: Y saludó a todos los de la radio.
15: ¡Ya merito! ¡No!
16: ¡Hola, reina Isabel! Monarca de Inglaterra.
2: ¡Órale!
16: La cucaracha.
1: ¿Esa de dónde es?
2: Y la gente está atinándole, ¿eh?
1: Mira,
2: ya
1: Tarzán,
2: dijeron que Tarzán.
1: Okay.
17: Que la ley aquí, señor, y nunca me van a ver. Pelucha, che, Antún, Palatena. Vamos a echar petón, Antún, Palatena.
2: No manches. ¿Cuántos años tiene esa personita, eh? Dice, la del agua turbia es de Tarzán, es lo que nos dicen por acá.
1: Ah.
2: Órale, la frase
1: Stitch
2: lo dice el elefante.
1: En Tarzán.
2: Órale.
1: Tarzán.
2: El elegantito de Tarzán.
1: El elefantito.
2: Yo creo que es el elefantito.
1: Feliz cumpleaños para Mauricio Uriel Hernández Vázquez de su tía Mónica. Favor de apuntarlo para el pastel.
2: Ahorita lo notamos, acá dice.
1: A ver.
18: ¿Necesitas un abrazo? Ya me sueltas. ¿Te sientes mejor? No. Todavía no se afecta.
2: Qué bonito. La primera es
1: esa
2: de
1: no
2: Nemo.
1: Esa no supe. No, lo detecté.
19: La primera es de la película Valiente.
2: Órale, que de Valiente.
1: Ok, a ver. Pero es día de sándwich. Ay, esa sí me la sé.
8: Cada viernes le toca al pato el peso un sándwich de mermelada. Y hoy no hay mermelada. Entonces mi hermana le dijo que me diera un sándwich de atún. No le puedo dar a pato atún.
19: Pero...
8: ¡Es pez! Si pato come pez sería una abominación. Llegué tarde por ir a la tienda por mermelada porque solo había ese tonto atún.
1: ¡Ay, me encantó! Se lo sabe completito.
5: ¿Y si mejor lo arreglamos con una cerveza?
1: ¿Cuál es ese? Eso no lo conozco.
5: Chiste, chiste. Pero ¿qué pasa si te encuentras a una maestra y un vampiro?
1: ¿Qué pasa?
5: Te hacen un examen de sangre. Y también nos pueden mandar un consejo de Venom para mí, para mi hermanita Isa, que vamos para el Octi.
2: ¡Órale!
20: ¡Pórtense mal!
5: La luna que hay como ficha te atrae. Yoshi.
2: Dice la del abrazo es de la película de Patos. Patos, órale. Esa no la vi.
1: Yo tampoco. Vamos a la pausa y regresamos. A ver, Ceci y Alex. Y todos adivinamos las películas.
2: Sí, sí, sí, sí.
1: Participa, mándanos un audio y adivinamos las películas. Vamos con la pausa.
0: 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Son las 7:33. Y al norte de la ciudad la temperatura, 23 grados. 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
1: 7:34, 23 grados.
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9: Son las 7:37. Y al norte de la ciudad la temperatura, 23 grados.
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1: Con 41 minutos, 24 grados, tenemos hartos mensajitos. Adivina la película.
2: Cuchao.
3: Cuchao.
1: Cuchao.
4: Mamá, se metió un peje lagarto.
1: Ay, Monstering.
4: Castillo. Pues el castillo se murió. ¿Y eso qué significa?
3: Es la de Mario Bros.
1: Sí, verdad, que ya no había, ya no estaba el castillo.
5: Buenos días, ahí va la frase. ¡Sáquenme de aquí, me convierto en uno de ellos!
1: ¡Ah, caray, ese sí no me lo sé!
4: Es una fiesta que sube como una espuma que por ti iría hasta la luna de ida y vuelta. Gatito. Gatito tiene que irse. ¿Qué es eso? ¿Qué, señorita directora? Lo que te cuelga tras las orejas. ¿Qué, mis trencitas? ¿Eres africana, Amanda? Señorita directora.
6: Mi mami dice...
4: Mi mami dice que son bonitas. ¿Tu mami? Es una tonta. Te lo quitas antes de venir a la escuela. Y no, pero... ¿Pero? ¿Dijiste pero? Es lo que te voy a dar un pero.
1: ¡Ay, guárdalo, guárdalo! Guárdalo, guárdalo. Sí, mándamelo,
3: ¿no?
1: Sí,
3: voy
1: sí,
3: a poner
1: sí.
3: Una reaccioncita.
1: Sí.
3: Acá dice:
7: 144-122.
3: Por lo
4: pronto, Alex.
3: ¿Qué pasó?
4: Sí, Alex.
1: Ok. Está pensando.
4: ¿Qué?
1: ¿Qué? Me está pensando.
4: Elastigirl.
1: ¿Te lo puedo decir? Ya, te hemos dicho Elastigirl.
4: Hola, buenos días. Hola. Elastigirl, ¿te casaste con Elastigirl?
1: Es increíble.
8: Este chiste costa de chocolate. Este chiste costa de tomate.
4: Ahora sí, sí, Alex, bien, si pueden hacer, si pueden intentar hacer esta lisa.
9: Y habló con una niña y en sí le dijo que se quiere casar con ella. ¿Qué? Yo nunca dije eso, lo dijiste con los ojos.
10: ¿Ya te lavaste la cara?
11: Sí. No, tieto. Adiós, soy Damián.
3: Adiós, Gabriel. Me suena mucho esa, ¿eh?
1: Damián.
11: ¿Bromeas, papucho? Es un muñeco.
12: Jala la palanca, Kronk. ¡Era la otra!
4: ¡Cachao!
3: ¡Cachao!
13: ¿Quieres celebrarlo con un pastelillo?
3: ¿Quieres celebrarlo?
14: Buenos días, Ceci y Alex.
3: Hola.
14: Les voy a... a dar unas respuestas de una película infantil.
1: Ah. Dale, dale, dice, dale.
14: Así. ¿Y qué vas a hacer al respecto, chaparro? Oye, Pierre, él no es un chaparro, es un mediano.
15: Nadaremos, nadaremos, nadaremos en el mar, el mar, el mar. Que hay que hacer nadar, nadar.
3: A
15: Munodul.
4: Hay una serpiente en mi bota.
1: ¡Ay, qué bonita
3: voz! Saludos.
16: Mi nombre completo es Teodora Vicente, de la Purísima Concepción de la Inmaculada de Trinidad, Villavicencio, Marquesa de Oroveras, Duquesa del Jujuy y Niña de la Condesa. Soy Chetel, tráeme un vaso con agua para mi memoria. Esta agua está mojada.
17: Hola, buenos días, Ceci.
1: Hola. Hola.
17: ¿Quién es? Vamos a arreglar esto con una cerveza. Corre como el viento, tira blanco.
3: Corre por el viento, tira blanco.
18: Mira, mamá, hice un prototipo de macarrones.
19: Mamá mía, a mí me gustó la de Mario Galaxy.
3: Y a mí también.
1: Sí, estuvo linda.
9: Hey, ¿recuerdas que te dije que te iba a regalar una tortuga algún día?
3: Esa no sé,
1: esa cuál, no sé cuál es.
2: Soy Buzz Lightyear.
1: Y ya.
2: Comando Estelar. ¿Dónde está el Comando Estelar? ¿Te puedes callar por solo 5 minutos?
7: ¿Cuál es esta película?
1: ¿Qué tal?
7: La vida es injusta, ¿verdad? Verás, yo nunca seré rey. Y tú nunca verás la luz de otro día. Adiós.
1: Ah, no, no sé cuál sea.
20: Qué bonito habla,
1: Sí.
3: 844-122-1534. Tenemos muchos audios. ¿Qué tal? Le seguimos, ¿sale?
1: Vamos rápidamente a la pausa porque ya son las 7:47, 23 grados. Volvemos.
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0: Son las 7 con 50 minutos. Y al norte de la ciudad la temperatura, 23 grados.
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0: 54, 23 grados, seguimos con audios, tenemos un montón, oigan.
1: Muchísimos, ya la gente de TikTok ya vio que en verdad son muchos, acá dice.
0: No les mentimos.
2: Eres un juguete, eres un juguete, no puedes volar, no puedes volar.
1: Cuando este lado. Ay, sí, nos reportan mucho tráfico hacia Derramadero, gracias. Ya tenemos varios días como que las... adecuaciones que están haciendo, como que ahora sí está afectando el tráfico.
0: Y la lluvia también, me imagino.
1: Acá dice.
3: Nos ha salvado. Estamos agradecidos.
1: Estamos agradecidos.
3: No me había sentido así desde que comiendo un cóctel se me atoró un camarón.
0: A eso sí no sé cuál es.
4: Hola, Ceci, Alex. Hola. Soy Elena. Ahí va mi frase. Xochitl, una niña de pelo lacio que no le gusta el pelo lacio. Bye.
1: Bye. Bye. Sí, esa sí la identifiqué. La que saluda a todos es la de Sing.
0: Sing.
1: Sí, está padre. Sing canta conmigo.
5: Estamos buscando una niña que se llama Xochitl, chaparrita, nada espectacular. Tiene su cabello súper lacio y a veces enchina su cabello lacio porque no le gusta su pelo lacio.
1: Pegadito salieron saludos. Sí.
6: De lo único que serás rey es el reino de los estúpidos.
0: Ese me encanta.
7: Hola, regaderos, yo soy Víctor Damián, yo soy tu padre.
1: ¡Vámonos!
8: Se atrevieron a hurtar 3 de mis tartas. ¿Tú las tienes? No, majestad. ¿Y tú? No, majestad. ¿Tú las tienes? No, majestad. Tú estás de mis tartas. No, majestad. Crema de zacapaya. ¡Córtenle la cabeza!
0: ¡Ándale!
1: Sabe todo, todo. Acá dice...
9: Squeaky.
1: Órale, como que se le cortó.
0: Ah, se cortó.
1: No.
10: Hola, Ceciale.
0: Hola.
10: Y se encontró con una niña. Y sí, le dijo que quiere casarse con ella. ¿Qué, yo? Yo no dije eso. Lo dijiste con los ojos.
1: Me encanta.
11: Perdónenme, chicos. Es que cuando lo veo... se me olvida todo.
0: Ah, el de las cervezas de Shrek nos dice.
12: Rúñeme. Mejor afuera que adentro.
1: ¿Qué?
0: Cuando erupta, ¿no?
13: ¡Vete a tu habitación! ¡Adivina dónde estoy!
1: ¡Qué bonito! 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Ruba, llegaste a casa.
0: Dice por acá.
1: Qué bonito.
14: Sí, hablo con una niña. ¿Qué? Yo no dije eso. Sí, quise casarse con ella.
15: Ojalá sana, porque somos tu familia, nunca te abandona. Adiós, ese Alex.
1: Adiós.
16: Bueno, sí. Mi amor, porque tengo que hacer cosas allá, dice el otro, y bla, bla, bla.
17: ¿Lo oyeron? Dijo bla, bla, bla.
14: Yo nunca digo bla, bla, bla.
1: No manches, hicieron la gran actuación dos personas, ¿eh? Me encanta.
18: Poderoso rey seré, sin oposición, pues nunca he visto un rey león que no tenga mechón. Nunca ha habido nadie así, seré la sensación. Mira cómo rujo, yo te causo un gran temor.
0: ¿Qué tal? Qué
1: bonito.
0: A ver.
19: ¿Qué? No me enamoré de ti.
1: Okay.
19: Tú no eres una zorra, Palmer.
1: Salud.
0: Gracias. Gracias,
7: tío. ¿Has buscado Potter? Ni un poco.
0: ¡Ay, me encantó! ¿Ya no eres una Palmer?
3: Ay, no, Boa. ¿Boa? Voy a limpiar el vidrio, ¿ok?
4: Porque estoy solito.
20: No hay nadie aquí a mi lado.
0: El burrito.
21: Hola. Hola, soy Aitana.
1: Hola, Aitana.
21: Es cuando vendo peleando otra vez. Bye, saludos.
0: Le está soplando, le está soplando.
21: ¿Me pueden mandar una chiva loca?
1: Claro.
21: Por favor.
1: Por favor. Dale.
22: Hola, regaderos.
1: Hola.
22: ¿Cómo era?
1: ¿Cómo era?
22: Yo quiero destruirlos a todos. ¿Saben qué película es?
1: Yo quiero
22: destruir. Saludos, un lengüetazo y mal consejo de Venom para mí. Bye.
23: Saludos.
22: Soy Vanessa.
1: Vanessa. Órale, Vanessa. Saluditos, buenos días. Acá nos dicen, acaba de pasar.
0: Es que le ibas a picar y llegó otro.
1: Alcance por un choque, perdón, por alcance entre camión y coche en periférico, casi enfrente a las papitas, ¿sale?
0: Ahí está. Último audio para irnos a la pausa, porque son las 8.
24: Pon esa cosa horrorosa ahí o verás cómo te...
0: Pon esa cosa horrorosa.
24: Hola, este es un ensayo de la nueva obra de teatro. Pon esa cosa horrorosa ahí o verás.
0: Sí, me acuerdo, Monster Inc., me encanta. Vámonos a la pausa, regresamos, ya son las 8. Pon esa cosa horrorosa ahí. Sí, sí, creo que no me equivoco. Vamos a la pausa, volvemos. Nos faltan un buen de audios.
25: 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Son las 8 en punto. Y al norte de la ciudad la temperatura, 23 grados. 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

0: 8 de la mañana con 8 minutos, 25 horas. Oigan, gracias.
1: Pensamos que ya no iban a la escuela.
0: Pero, la de las trencitas, ¿qué película es? ¿Cómo que no sabes cuál es?
1: No me la
0: de Matilda. Sí. Bueno, o Matilde, ¿verdad?
1: Matilda,
0: que trae sus trencitas y Tronchatoro le dice.
1: La güerita.
0: Sí, le dice de cosas.
1: Acá dice.
2: 3312.
0: Ay, Monster Inc. 3312, tenemos un 3312.
3: ¿Por qué nos caemos? No sé. Para aprender a levantarnos.
0: No sé.
1: Qué bonito.
4: La push, nena, la push.
0: Esto tampoco sé.
5: No me busquen, yo los busco.
0: No me busquen.
5: Amanda, ¿qué hijo? ¿Qué es lo que te cuelga tras las orejas?
0: Venga.
5: ¿Qué profesora chuncha todo mis trencitas? ¿Es africano, no mando? No, señorita chuncha todo. ¿Cree que permito peinados así en la escuela? Mi mami dice que son bonitas. Es tu mami. ¡Es una tonta!
0: ¡Es una tonta!
1: ¡Es una tonta!
0: ¡Una tonta!
1: ¡Ay, qué bonito!
6: ¡Ay, Pepito! ¡Tengo mucho miedo, Pepito! ¡Tengo mucho miedo, Pepito!
0: ¡Tengo mucho miedo, Pepito!
1: ¡Chabelo! Sí.
7: Y Alex, mándanos una chiva loca y un lengüetazo de Venom para nosotros, Alejandra y Manuel. Susana Maízala.
0: Ay, ya estaban llorando.
1: Pero porque dijo que no quería. Pongan el de Matilda otra vez.
0: Ahorita lo ponemos.
1: Ya salió, mira, salió otro.
0: Salió sin querer otro.
8: Miriam, por la tetera.
1: Ay, no sé cuál es.
0: Esa no sé cuál es.
9: ¡Satanás! ¿Dónde estás, Satanás?
1: Tengo varias que pudiera hacer ese.
10: Buenos días, Ceci, Alex, aquí reportándome su buen amigo Víctor Guzmán.
0: ¿Qué onda, Víctor?
10: La frase es, haría esto todo el día. Jefe, estoy en deuda con usted, jefe. Gracias por perdonarme la vida.
11: ¿Bromeas? Es un papucho. Su cara está tallada por los mismísimos dioses.
1: ¡Qué bonito!
12: Las cosas así deben ser.
0: ¡Ah, caray!
13: ¡Ay, te voy, San Pedro, que mi macho!
1: ¿Qué?
0: ¡Ay, te voy, San Pedro!
14: Hola, Ceci y Alex.
15: ¡Hola! ¡Soy Mickey Mouse!
14: Soy Juan Pablo.
1: Hola, Juan Pablo.
0: Hola, les doy el igualito.
16: Hola.
0: Ah, caray.
1: Ay, como
0: no
1: que se le cortó.
0: Escucha.
17: Al menos cómprate un conejo. Al menos un conejo se portaría mejor que tú.
0: Oh.
18: Adivinen la película.
1: A ver.
18: Wazowski, no hiciste tu papá anoche.
0: Está fácil.
18: Te estaré vigilando.
1: Como una frase se quedó para toda la vida.
19: Wazowski, no hiciste tu papel de anoche.
0: Llámeme Dash y su disfraz.
2: ¿Conoces a Pimpón?
16: Sí, muy guapo y de cartón.
2: ¿Se lava la carita con agua o con jabón?
16: Sí, se lava la carita con agua y con jabón.
2: Besos, besos, hasta luego. ¿Ya se fueron? Ya me cansé de sonreír, ya se me entumieron los cachetes.
1: Qué bonito.
0: Ese sí, también sí.
12: Gorditos y bonitos, muchachos. Gorditos y bonitos.
1: Qué bonito.
4: Les voy a mandar un audio de una película que casi todos ya la saben.
1: A ver.
4: Woody, tranquilo.
0: No se escucha.
4: Sentado en un.
0: Solo se escucha ruido. No se escucha nada.
7: Hasta la vista, baby.
5: Prefiero irme a la basura que unirme a esta familia tuya. Jesse tiene razón. La autoridad se deriva del consentimiento de sus gobernados, no aplicada a la fuerza.
1: ¡Órale!
3: ¿Te has lavado la cara? Sí. No, cheto.
0: No, cheto.
1: No, cheto.
14: ¡Hola, un gato!
1: ¡Ay, Benito!
6: ¿Bromeas? Es un papá.
0: papucho. Monster Inc, lo conecto.
20: ¿Ya te lavaste la cara?
21: Sí, no es cierto.
0: ¡Ay, mira, ay, qué vez bonito!
21: Con los pugs.
1: Saludos.
0: Saludos.
21: Hola, Cecilia.
0: Hola. Hola.
21: Quiero feliz.
22: No les... Hola, Ceci y Alex.
1: Hola.
22: Buenos días. Adivinen la película.
1: A ver.
22: Bueno, lo intentamos.
1: Bueno, lo intentamos.
23: Aunque quisiera ir, mi agenda me lo impediría.
0: Ay,
23: 4 p.m.
0: El Grinch.
23: Sumergirme en mi propia miseria.
1: Sí, claro.
23: 4:30, contemplar el abismo.
0: Pero se lo sabe.
23: 5 p.m. solucionar la morana mundial sin decírselo a nadie. 6:30, danza y ejercicio. 7:30, cena conmigo. Esa no la cancelaré.
1: Oh,
23: estoy ocupado.
1: Te sale muy bien, ¿eh?
0: Sí, me encantó,
1: sí,
0: se lo
1: muy
0: sabe.
1: Muy bien, muy bien.
24: Adiós, adiós, adiosito. Vuelvan pronto. Vuelvan pronto. Ya se fueron. Ya se fueron. ¡Ay, qué bárbaro! No aguanto mi cara.
1: Esa Barbie es una loca, ¿eh? Es una loquilla.
25: Él casi me gana.
26: No me gustan tus empanadas de pollo. ¡Apestan!
0: Oh.
27: Tiene su cabello.
25: ¿Bromeas? Es un papucho. Su cara parece tallada por los mismos ángeles.
28: Necesitas un abrazo. Ya me sueltas. ¿Te sientes mejor? No, todavía no hace efecto.
1: Hombre, nos quedan muchos
0: nos
1: audios.
0: Nos quedan un buen de audios, oiga, mandaron un montón. Un montón, pero ya no tenemos que ir a la pausa.
1: Qué bárbaros, ya ahora papás, niños, todo
0: niños,
1: mundo.
0: Todos,
1: mándele,
0: sí.
1: todos, manden.
0: Todos, todos, tenemos un montón. Muchas gracias por sus audios. Hay que ir a la pausa. Y son las 8 con 16 minutos, 25 grados. ¿Qué me estás diciendo? A las 8 de la mañana, 25 grados. Bueno, son las 8
1: con 15. Hoy va a estar el calucito, ¿eh?
0: Sí, hidrátense, tomen agüita. Agüita, vamos a la pausa. Regresamos, ya volvemos. Hoy, adivina la película. Ya se aloncharon, tenemos bastantes audios.
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29: Son las 8 con 20 minutos. Y al norte de la ciudad la temperatura es de los 24 grados.

0: 8:24 grados. Nunca vamos a acabar, oigan.
1: No, nunca.
0: Vamos a quedarnos aquí 2 horas más.
1: Y nos encanta que manden muchos videos, muchos audios, mucho todo.
0: Tenemos un montón, gracias.
2: Teniente Dan.
1: ¿Teniente qué?
0: Teniente Dan. Forrest Gump.
3: Llegué tarde por ir a la tienda por mermelada, porque solo había ese tonto atún.
0: De la sabía.
4: Soy Batman.
0: Ay, ahora.
5: Nos llamamos Hoppers. Hoppers, metemos esto en esto. Sí, sí, esto en esto. Soy Antonio Zoe, saludos.
0: Saludos.
5: Soy Batman.
0: Soy Batman.
5: Saludos.
1: Saludos.
0: Saludos.
6: Hola, amigos, soy Mickey Mouse. ¡Ah, fabuloso! Misca, Mosca, Mickey Mouse.
1: Qué bonito.
6: No, mis botones, está bonito. No.
7: ¿Tú conoces a Ping Pong?
8: ¿A Ping Pong?
7: Sí, a Ping Pong. Sí, es un muñeco muy guapo y de cartón. Sí, se lava la carita con agua y con jabón.
8: ¿Con agua y con jabón?
7: Sí, se lava la carita.
9: Me tiró mi cabello.
1: ¿Quién me jaló mi cabello? ¿Viste el video?
0: Que ya supieron quién le jaló el cabello.
1: Una señora envidiosa.
0: Listo, Gerardo. Ya quedó.
10: Eres una desgracia. Podrás parecer una novia, pero no brindarás honor a tu familia nunca.
0: ¡Hala!
11: ¿Catito?
12: Yo no digo bla, bla, bla.
1: Bla, bla, bla.
13: Sígueme gritando, papá. Sígueme gritando.
14: Espera que te dé eso.
0: Ándale.
1: Oye, tenemos muchos niños actores, ¿eh?
0: Sí, le sale súper bien.
15: Lo único que queda es cortarte la pata.
1: Ándale. Yo pensé que cortarle la cabeza.
16: Hola, amiguito. Soy Mickey Mouse. ¿Quieren entrar a mi casa?
0: ¡Hala!
17: Ya malhumorado. Si la vida te derrota, ¿qué hay que hacer? No sé qué hay que hacer. Nadaremos, nadaremos. Ah. En el mar, el mar, el mar. ¿Qué hay que hacer? Nadar, nadar.
0: Completa.
17: Él va a ser mi Squishy y él va a ser mío. Y yo lo voy a llamar a Squishy. ¡Hola, Squishy! ¡A cucu, cucu, cucu, cucu!
0: Completo, se lo da completo.
18: Monster Sync, un momento, lo conecto. Monster Sync, un momento, lo conecto. Ay, la señora Forrest está de vacaciones. ¿Quiere dejar un correo de voz?
19: Hola, regaderos. Adivinen Hola. Quién es.
0: A ver.
19: Oh, bueno, ¿de qué película es?
0: A ver.
19: ¿Crees que le gusta tu cara de chivo?
0: No sé. No sé. ¿Crees que le gusta
7: Gronk, tu cara de chivo? Baja la palanca. Era la otra.
6: De lo único que serás rey es el reino de los estúpidos.
0: Ardilla.
5: Ahí va la última hembra.
1: No sé.
0: No, esa no sé.
6: Sopló y sopló y luego firmó un aviso de desalojo.
14: Buenos días, regaderos.
0: Buen
14: Excelente
0: día.
14: Mañana. Sol al norte, sol al sur. La Meteo Loca con su reporte.
1: Gracias, Meteo Loca.
0: Gracias.
4: Lord Farquaad bufó y sopló y luego firmó un aviso de desalojo.
1: Órale. Lo mandaron casi, casi igual.
20: Casi igual. Me lo dices como amigo, me lo dices como jefe.
4: Uy, comí como un cerdo. Pumba, eres un cerdo.
0: Ay.
1: Es un jabalí.
14: Bruce.

0: claro.
1: Faltaba esa.
2: Eres una gallina, McFly.
0: ¡Oh! Dale. Volver al futuro.
3: Se fueron sin mí. Lo hacen todos los años. Pobrecito de Sid.
2: ¿De qué me he perdido yo? Que ninguna película conozco. Sin duda alguna, ni no tuvo infancia.
4: No tuvo infancia esta personita, ¿eh? No tuvo infancia.
5: Estaba soñando con Ricky.
4: Con Ricky.
0: Ese no sé de dónde.
6: Rapunzel, deja caer tu cabello.
7: Dale. Es Leviosa, no Leviosa.
0: Ah, Harry Potter.
4: Hola.
8: Hola, soy Aita.
3: Sí, buenos días. Yo me acuerdo que tú hacías el de Wazowski, internet de tu papelería de noche. ¿Te acuerdas de ese? Yo me acuerdo un chorro de ti haciendo ese.
0: Sí, es cierto.
9: ¿No arreglaste tu papeleo, my Wazowski?
10: Todo, amigos.
4: Ah. Es esto.
11: El diablo. Un gran elemento. Un poco trabancado. Y sí, ese soy yo. Antes de que todo se fuera al carajo.
0: Ah, sí, claro.
3: My home.
4: No sé cuál es.
0: Del Señor de los Anillos, ¿no? Ah, no, él decía My Precious.
12: Me gustan cortas. Me gustan gruesas.
4: ¿Qué?
0: ¿Qué?
4: Dijo.
0: Sabrá Dios.
13: ¿Qué vas a hacer, rey? Es el reino de los estúpidos.
14: Tú no has visto nada.
0: Tú no.
15: Quiero mover el bote. Me gusta.
0: Ah, claro.
16: Estamos agradecidos. Nos ha salvado.
15: ¡Vilma!
4: ¡Vilma!
17: ¿Ya te lavaste la cara? Sí. Necheto.
4: Cheto. Qué bonito, 844-122-1534. Gracias por tantos audios.
0: Saludos desde la colonia Nalco, nos dice a los dos Blanca. Ay, saludos.
4: Saludos,
0: Blanca.
4: Blanquita.
0: Saludos. Vamos rápidamente a la pausa, ya son las 8:30. Ya volvemos. Recuerda que nos puedes seguir en vivo en TikTok. Así nos encuentras como en vivo digital, en vivo RCG. Así nos puedes encontrar. Vamos a la pausa. Regresamos.
18: En un momento volvemos con más y regresamos. Son las 8:30. Y al norte de la ciudad la temperatura, 25 grados.
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5: Son las 8:34. Y al norte de la ciudad la temperatura, 25 grados.
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0: Ya casi acabamos.
1: No creo.
2: Soy la señorita Ave.
1: Ave. No sé cuál sea. A ver, dice por acá.
3: Hola, buenos días, Cecilia.
0: Hola. Hola.
3: Hay una que yo siempre me acuerdo de esa y dice: las damas jamás inician los pleitos, pero sí lo saben terminar.
0: ¿Qué tal?
4: Estoy muy cansado y me duele la rodilla.
0: Ay, me encanta.
4: Rodilla. Me duele mucho el codo y también quiero ir al baño.
0: Ay, esa la aplico
4: yo. Hace 5 minutos te pregunté si querías ir. Hace 5 minutos no quería ir.
0: Es de op.
5: Vivo en un pantano, les pongo letreros, soy un ogro aterrador. ¿Qué es lo que tengo que hacer para poder conservar mi privacidad?
0: Órale. Esa no me la sé.
1: Pues es
0: de Shrek. Shrek.
6: Tuve fe.
0: Tuve fe. Yo también.
2: ¡Cuchao!
0: ¡Cuchao!
1: ¡Cuchao!
7: Accidente enfrente de la central. Taxi con una troca roja. Accidente.
1: Esto fue a las 8:26.
2: ¡Garfield!
0: Oh.
2: ¡Garfield! ¡Hola! ¡Yo soy Mickey Mouse!
8: Estoy cansado, jefe. Estoy cansado de escuchar al señor Memes.
9: Pero el señor Memes está interpretando la película de Oops, algo así, ¿no?
1: De Oops.
0: Oops.
10: Un niño voló y me pegó con su rayo láser.
0: Ah, ese también es muy famosa.
11: Garra patada, garra patada, garra patada.
12: Hola, buenas tardes. Mi nombre es Rosel. Soy un viejo explorador de la tribu 54, guardia 12. Necesito que le brinde ayuda en algo, señor.
1: Qué bonito el niño de O.
0: Ay, sí.
10: ¿De qué estás hablando? Tú eres Elastigirl.
0: Ah, sí.
10: Edna Moda.
0: Sí, Edna
10: y
0: Moda.
13: Danos cacalorita, por favor, danos cacalorita. Ya, ya. No, cacalorita, por favor.
0: Ah, caray.
13: Estás gritando mucho. Ay, ¿por qué tengo que hacer estas cosas de niño chiquito? Porque mamá dice, quita, no puedes salir sola, tienes que ir con tu hermano mayor, y tú eres mi único hermano mayor, a ir con cara de hambre. Pero si no tengo hambre, tú ponla. ¿Cómo? ¿Así? ¿No? ¿Así? ¿No?
0: Se la sabe todo.
13: Tienes chorrillos, saca los ojos, alarga la cara, ay, vete la manchatita, por tu bien, por tu culpa no das puras frutas, y otros dulces, a los niños les gustan los dulces. ¡De jocotes! ¡Tan grandote en díscolo! Ya, las gracias al señor. Buenas noches. Buenas
1: Se
13: noches.
1: Se pasó el lance.
13: ¡De jocotes! ¡Y si cojuera piñata!
1: Es la de la llorona.
0: Ah.
1: ¿Sabes de esta? Como
0: sí,
1: más
0: sí,
1: trilogía,
0: sí.
1: Pues son como de esas películas animadas, de diferentes tradiciones. Luego está otra, la del hombre lobo, no me acuerdo cómo se llama.
0: Sí,
1: la otra.
0: Sí, sí.
1: No,
0: nunca la he escuchado, pero se la sabe completita.
1: Todo.
0: Qué bárbara.
1: Al Wanda Mal.
14: Hola, regaderos, buenos días. Voy a ser su Barbie guía.
15: Es lo que somos. Somos ratas.
0: Ay, Ratatouille.
16: Hola, mamá.
0: ¿Una rata?
17: Nos hemos llevado a lo que más adoras.
0: Harry Potter.
17: Y para salvarlo tienes una hora.
1: Qué bonito.
18: Sí. Oye, el diablo.
19: Un niño flotó sobre mí y voló un auto con su rayo láser.
1: El señor Meme se está poniendo los audios originales. Sí.
9: A mí me dan miedo los epítiru.
4: Bla, bla, bla, bla. Mi retirada, mi rendición. Esa es la ley espartana.
0: ¡Hala!
4: Mi retirada.
0: Ese mismo, órale.
1: Sí, es la leyenda de la llorona, así se llama.
0: ¡Órale!
1: Exacto. Están muy buenas esas películas, ¿eh? Muy bonitas. Me gustan.
5: Porque estoy solito. No hay nadie de mi lado. No hay problemas hoy. Están ahogados. Amigos, siempre debo.
6: tener. ¡Ya deja de cantar!
1: ¡Qué bonito!
16: Tremendos artistas sus niños. Oh,
1: hombre, qué barbaridad.
16: Tremendos.
1: Así fueran para la escuela.
18: ¡Bazinga!
16: Ah, esa no sé cuál sea.
1: No sé.
20: Ay, pamboca chonto.
16: Vamos a la pausa, regresamos, ya son las 8:44. 8:44, 26 grados. Gracias por participar. Vamos a la pausa, volvemos.
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21: 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Son las 8:47. Y al norte de la ciudad la temperatura, 25 grados.

0: 8 de la mañana con 52 minutos, 26 grados la temperatura al norte de Saltillo. Ya nos andamos despidiendo.
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2: ¡Ah! ¡Es una teña!
3: ¡Ay, mi cobijita, mi cobijita!
0: ¿Qué?
1: ¡Sabi!
4: ¡Junta, bebé!
0: ¡Aquita!
4: ¡Aquita!
0: Me encanta.
4: ¡Junta, bebé!
1: Oye, pero se centraron mucho en películas infantiles, películas animadas, pero acá nos estaban recordando también en el TikTok cuestiones de películas muy antiguas, como Torito y la de Papá, tengo sed. ¿Se acuerdan? ¿Se acuerdan?
0: Ah.
5: Pon esa cosa horrorosa y o verás, pon esa cosa horrorosa y o verás. Es un musical.
0: Es Monster Inc. Pon esa cosa horrorosa.
6: ¿Eh? El hombre de las mil voces. Ay, los regaderos están dañados por los mismos dioses.
1: Qué bonito. Sí estamos.
7: Rico. ¿Cómo? Recuerden. Bonitos y gorditos, muchachos.
1: ¡Órale!
7: Bonitos
1: y gorditos.
0: Le sale muy igual.
1: Le sale muy parecido.
0: Oh.
1: Bueno, no sé.
8: Camellito. Te cortaron tus piernitas.
0: ¿Qué es eso?
1: Sí, ya, que les vaya bien. ¡Pip! Bien hermosos. Saludos.
0: Gracias, ya nos tenemos que ir, pero nos escuchamos mañana a las 6 de la mañana.
1: A ver, último.
9: Recuerda, eres un juguete, no eres el verdadero Buzz Lightyear.
0: Pero pon los que le mandó y son súper iguales. Mira, ahí está.
9: Recuerda, eres un juguete, no eres el verdadero Buzz Lightyear. Recuerda.
1: Ahí.
10: A mí me dan miedo los epítiru.
0: ¡Órale!
1: Te salen muy bonitos, ¿eh? Muy bonitos.
11: ¡Chachita! ¡Te cortaste las trenzas!
0: ¡Vámonos!
1: ¡Ya nos vamos!
0: Con Tete y Nojos y nosotros regresamos el día de mañana muy temprano a las 6 de la mañana.
1: ¡Al infinito y más allá!
0: Ya volvemos. Bueno, mañana. Se quedan con música y con Tete y Nojos. ¡Vámonos! Gracias.
1: Adiós.
0: Gracias por todo. Gracias por sus audios. Gracias por sus tap-taps. Muchas gracias. 33 millones de tap-taps en estas semanas en nuestras tres estaciones. Gracias. Gracias por estar con nosotros también en TikTok. ¡Los queremos! ¡Adiós!

0: Son las 8:58. Y al norte de la ciudad la temperatura 26 grados.
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9: Son las 9:03. Y al norte de la ciudad la temperatura 26 grados.
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0: que toma cafecito en esta maravillosa ciudad, en este sureste de la entidad llamada Coahuila de Zaragoza. ¡Qué bonito! ¡Hola, chicos! Son las 9 y cuarto, la temperatura está en los 28 grados. Me encanta poder saludarte a través de la frecuencia 106.5 por el FM. Si estás allá en Ciudad Acuña, en Del Río, en cualquiera de las ciudades del Valle de Texas, me puedes escuchar por el 103.1 también en el FM. Si estás por internet, aquí tengo rápidamente la posibilidad de darle doble clic a la página y de decirte que es www.rcgmedia.mx. Si estás escuchándome por el sistema Alexa, que es bien obediente, pero háblale bonito. El comando es Alexa Siente Digital. Y si estás, por supuesto, en la transmisión en vivo, con Digital en Vivo, RCG por TikTok, bienvenido a la transmisión del día de hoy. Me encanta poder saludarte a través de esta señal maravillosa desde mi pecera. Desearte que tengas un miércoles extraordinario. Y el encargado de hacer un miércoles extraordinario eres tú. Y tus decisiones, y tus charlas, y tus pláticas. Dios ya te regaló el respiro. Dios ya te regaló la posibilidad de moverte. Dios ya te regaló un montón de cosas al hacerte despertar. Lo que sigue ya es cosa tuya. Vámonos a disfrutar este día al máximo, porque así es como se tiene que vivir. Y por supuesto, agradecidísima con todos mis patrocinadores que están conmigo el día de hoy. Por cierto, para la oreja, porque ahí vienen. Mis patrocinadores son los mejores.
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8: Ya son las 9:19, la temperatura 28 grados. Hoy la dedicatoria va a girar en torno a un tema que dejamos pendiente casi 15 minutos antes de salir de cafecito el día de ayer. Lo pusimos sobre la mesa, tuvimos oportunidad de leer 2-3 comentarios al respecto, pero creo que merece la dedicatoria del día de hoy. Y nos ponemos a pensar, ¿vale?
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8: Hoy dedicamos el programa a todas aquellas personas que en algún momento dado les hayan ofrecido un perdón, les hayan ofrecido unas disculpas y las hayan aceptado. Es tan importante reflexionar acerca de esto, lo platicábamos el día de ayer, cómo en algunas ocasiones se llegan a prestar los rozones, sobre todo en la casa, sobre todo en la familia, de padres a hijos, de hijos a padres, de esposa a esposo. Son los principales y los que en realidad importa aclarar, porque es la red social, es tu descanso, son tus amigos, son tus quereres, es donde tu alma descansa. Y algunas veces no damos chance a que ese ofrecimiento de perdón o de disculpa llegue al corazón. Y entonces seguimos cargando y rumiando con pensamientos de algún malentendido que sucedió. Que si mi mamá me dijo, que si mi hermano me atacó, que si mi papá me hizo, que si mi esposo me contó, que si mi... Regularmente la familia, repito, esa es la red que se tiene que sanar, que se tiene que aclarar. Los demás, a veces, y con todo el respeto del mundo, van y vienen, mi gente. Van y vienen compañeros de trabajo, van y vienen amistades, van y vienen vecinos, van y vienen jefes, van y vienen subordinados, van y vienen empresas, van y vienen. Pero la red social familiar es ahí donde de pronto te llegan a ofrecer algún mensaje de perdón y a veces lo has aceptado y otras veces no. Pero hoy me voy a abocar a dedicar el programa a todos aquellos que han recibido un ofrecimiento de perdón y lo han aceptado. Habla de tu nobleza, habla de tus ganas de querer sanar, habla de tus ganas de querer aclarar el punto, habla de tu corazón sensible que te das cuenta que no eres perfecto ni él ni tú, y en esta ocasión, con todo el cariño del mundo y admirándoles desde el fondo de mi corazón, dedico el programa a todos ustedes que han tenido una experiencia como la que comparto en este momento.
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8: Con 22, 28 grados.

0: 9:25, la grandeza de aceptar el perdón radica en tener la capacidad transformadora y liberadora y saber que otorgar ese perdón te va a soltar a ti una cadena de pensamiento rumiante de culpa o de herida. Ojo con esto, y lo hemos platicado un montón de veces. Otorgar un perdón no significa que se te vaya a borrar la memoria y que ya nunca más te vayas a volver a acordar qué fue lo que pasó. No, la memoria está. Y la memoria tiene un objetivo, por eso Dios nos dio la memoria. Tiene un objetivo. Sin embargo, lo que significa aceptar el perdón es un acto de amor para ti mismo y para la persona que lo está ofreciendo. Viceversa. Para la persona que lo está ofreciendo y de pasada para ti. Aceptar una situación que ocurrió hace un día, hace dos, hace tres, cuando recién se casaron, cuando cumplieron 10 años de casado, cuando tu hijo tuvo su fiesta, cuando tu papá llegó tarde, cuando tú... Tener en cuenta ese tipo de situaciones y saber que somos seres humanos y que todos nos equivocamos es asumir una responsabilidad per se del ser humano. Y a mí me encanta poder compartir con ustedes la dedicatoria del día de hoy, dándonos la oportunidad de que si hay alguna plática que tengamos pendiente con esa red social que es fundamental, que es tu hogar, lo hagas cuanto antes. Y va a sonar bien raro, va a sonar como incongruente, pero algunas veces también es necesario que ofrezcas un perdón hacia ti mismo. Por alguna decisión que no fue la mejor, por alguna actitud que tuviste que no era la correcta, por haber ofendido a alguien en el calor de la discusión, por no haber estado en su momento para ayudar a esa persona que te interesa. Algunas ocasiones, ese perdón, y puede sonar rarísimo y puede sonar a veces hasta incongruente, otórgatelo a ti mismo. Es el día de soltar la losa del coraje, del resentimiento, del odio, de la amargura, porque es entonces cuando tu alma empieza a crecer. Mientras enquistado esté un coraje añejo, no vas a poder crecer. Vamos a darle con ganas a otorgar el perdón del día de hoy, porque a mí me encanta poder estar con ustedes en este día. Y yo creo que todos tenemos la posibilidad de vivirlo en libertad.
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0: 9:28. La temperatura 28 grados.

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3: Oigan, que se casaron mis sobrinos. Si es cierto, ¿ustedes son capaces de desmentirme este sueño de amor que empezó el día de ayer? Cuando me encontré el trending topic de Zendaya y Tom se casaron. ¿Será verdad eso? ¿Será verdad? Ay, díganmelo, por favor. Yo ya la verdad estoy muy ansiosa en saber si sí se casaron o no. Hay muchas publicaciones que quiero compartir con ustedes sobre este tema. Dice por aquí en alguna portal verificado, dice Tom Holland confirma su matrimonio con Zendaya al decir que los miembros de su familia estaban todos allí en la boda. Eso es todo lo que vamos a obtener al respecto. Ahora, él dice una frase tal cual de esta manera. Nuestro trabajo puede presentar situaciones muy estresantes y realmente agradables. Es muy padre tener una base sólida en una relación que resistirá la prueba a través del tiempo. Podemos apoyarnos mutuamente de maneras que solo nosotros podemos hacer, porque solo nosotros entendemos realmente cómo es vivir esta vida. Y creo que eso es un lujo tan grande, porque simplemente no entiendo cómo podría tener algo con alguien tan hermoso como esto. Ella es mi mejor amiga, ella es mi persona, ella es la que me hace feliz, y cuando estoy con ella, me olvido de todo. Pero también, nunca me he sentido más apoyado y seguro que cuando estoy a su lado. ¿Es verdad esta publicación que hace Vanity? ¿Es verdad o definitivamente me están engañando y me están ilusionando? Díganmelo ustedes, por favor. Si tienen alguna noticia al respecto de que mis sobrinos se casaron, cuéntenmelo todo, por favor.
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0: 9:40, la temperatura está en los 29 grados y tengo mensajito por aquí respecto a la dedicatoria. Dice por acá este mensaje: aceptar una disculpa de manera efectiva implica reconocer el esfuerzo de la otra persona, validar tus propios sentimientos y decidir cómo vas a seguir adelante. No siempre significa olvidar el daño de inmediato o restar importancia a la situación, sino elegir avanzar. Me encanta este concepto del perdón, ¿eh, bonita? Me encanta el concepto del perdón. Es decidir avanzar, no quedarte atrapado en el pasado. Y repito, el mayor perdón, la mayor herida se genera con tu círculo, con tu red social principal, que es la familia. Sea una familia de dos, sea una familia de tres, sea una familia de cuatro, hay familias de 30, de 40, porque la abuelita tuvo un montón de criaturas y luego esas criaturas tuvieron otro montón de hijos, y entonces ahí nos vamos, hay familias súper grandes. Pero también en las familias pequeñas se puede llegar a dar este tipo de situaciones donde una palabra, una actitud, un olvido, una situación nos llevó a estar delicados en la relación personal. Y entonces ese perdón debe de llegar rápidamente porque es tu red social básica. Repito, las personas fuera del hogar van y vienen y nos van acompañando en los vagones de la vida del tren que estamos utilizando para viajar. Nos acompañan en una o dos estaciones, nos acompañan en otras dos o tres, se suben y se bajan de los vagones, van y vienen, y es importante, digamos, tener la mayor capacidad para tener buena cordialidad. Pero si en el vagón no hay esa química maravillosa, es importante que la busquemos en nuestro hogar. Es allí donde las piezas son inamovibles. Tu mamá es tu mamá de aquí para siempre. Tu papá es tu papá de aquí para siempre, tu hermano, tu hermana, tu hijo, tu esposo, tú. Hay relaciones que debemos buscar tener en sanidad absoluta y totalmente. Dice un gráfico que tengo por aquí, lo quiero compartir para el que así lo necesite, lo quiera compartir o tener la frase cerca. Equivocarse es un defecto de todos. Pedir disculpas es una virtud de pocos. Lo comparto contigo y me encanta platicar de este tema. Y de la boda de mis sobrinos, de todo.
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0: 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Mientras me visitas en digital, en vivo, RCG por TikTok, voy a estar compartiendo un video que me acaban de enviar, hecho con inteligencia artificial, donde me convierto en un personaje de Toy Story a prop de su estreno. Muchísimas gracias por tanto cariño que me hacen llegar aquí hasta mi pecera. 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

Faltan 5 para las 10. La temperatura está en estos momentos en 29 grados y tengo muchos mensajitos por acá. Dice este mensajito. Dice, amiguita, hoy Clau reanuda la otra etapa. Primero Dios, que le vaya muy bien. Por supuesto que sí, los mejores deseos, Ari. Que Dios los bendiga, que les vaya muy bien. Y acompaña con un gráfico que dice, empecemos el día con actitud positiva, sonrisa grande, mente tranquila y corazón lleno de paz. Seamos felices, no perfectos. Buen día. Y así es. Seamos felices, no perfectos. Mira, el que busca agradar a todos, al final no agrada a nadie y acaba todo desgastado. Así que vamos a agradar a Dios y de ahí en fuera, vámonos. Dice, buenos días, Tete, hoy cumplo años, tengo 60, te escucho todos los días en tu compañía, estoy celebrando mi cumpleaños. Preciosa, feliz cumpleaños. Despierta.

0: metió y manda aquí esta felicitación y con todo el cariño del mundo. Que Dios te bendiga, que tengas un cumpleaños bien hermoso, por supuesto, y todos los cafeteros te abrazamos con mucho cariño. Dice, a mí mis raíces me han herido mucho. Perdí a mi mamá, que se fue al cielo, y de allí perdí al resto de mi familia, papá y hermanos. No ha habido perdón de por medio, pero por mi salud mental me alejé y me duele mucho. Pero trato de vivir sin rencor hacia ellos y solo por mí. Es una decisión que duele, corazón, duele, pero al final de cuentas, si tú encuentras tranquilidad en esta situación, en esta decisión, ya llegará el momento en el que esa red, que es la importante, la red familiar, tenga todo aclarado. Nada más para saber que no vamos unos en contra de otros, porque sangre es sangre, mi gente, y al final de cuentas la familia será la red social que permanezca hasta el final. Tengo por acá, dice, ¿a dónde paso por el premio? ¿Es en serio? Ya me contestan, no, tú no eres. Ya me escribió Vane por acá, por este otro lado. Dice, sí soy yo. Me manda por acá este mensajito y les quiero platicar a la gente que está conmigo en Digital 106.5 que acabamos de tener un sorteo para la gente de TikTok. Y este sorteo consistía en ver quién era la persona que el día de hoy estaba interactuando más en esta transmisión del cafecito. Ya se contactó conmigo, aquí estoy recibiendo este mensajito. Vane, me contacto contigo en este momento y te agradezco profundamente que estés aquí a mi lado. Vámonos con música, la música de Digital.
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0: Tete, amiga, saludos. El perdón es un acto de desprendimiento del odio, rencor, de la soberbia, por medio de la humildad y mucho amor. Bendiciones, bendiciones también para ti. Se requiere mucha humildad para ofrecerlo y para recibirlo, amigo. Hay gente que de pronto vienen y le ofrecen un perdón y la gente no está preparada para recibirlo y la soberbia y el orgullo no le permite. Dicen por ahí de pronto que el odio es amor herido, pero al final de cuentas, como adultos, debemos de gestionar las cosas como lo que es, situaciones que se pueden arreglar, en este caso, ¿no? Hay otras irremediables, cuando hay algún fallecimiento de por medio, cuando hubo algún robo deliberado, cuando hubo, pero el malentendido del diario de entró y no me saludó, y el esto y el otro, la familia, llegamos a casa para refugiarnos, para estar tranquilos y para ser como somos. Entonces vamos a tratar de limar esas asperezas bajo el mismo techo. De parte de acá dice Jorge, me pregunta que dónde consigue el álbum del mundial de Pasta Dura. Pues no, corazón, no sé. La verdad, no sé dónde lo puedes encontrar. Pero si alguien sabe, me puede mandar aquí la respuesta, 844-122-1534, y yo comparto contigo la información que necesitas. Dice Tete, buenos días. Hermosa, deseo que tengas un bendecido día. Te comparto este gráfico que encontré relacionado con el tema del día de hoy. Y dice, perdona a quienes te han lastimado, no porque ellos merezcan perdón, sino porque tú mereces la paz. ¡Oh! Me encantó, mi May. I love you, ya lo sabes cuánto. Y para siempre jamás. May me acompañó muchos, muchos años de mi vida en lo físico. Y ahora nos seguimos acompañando en lo eterno, ¿no? Porque la amistad, hay amistades que duran para siempre. Y aunque físicamente ya no nos podemos ver diario, como anteriormente lo hacíamos, ahora ella nos regala este gráfico que dice, perdona a quienes te han lastimado, no porque ellos merezcan perdón, sino porque tú mereces la paz. ¿Hay alguien que lo quiera? Nada más mándame la palabra y yo lo estaré compartiendo contigo en este momento.
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10: 10 de la mañana con 8 minutos, la temperatura está en los 29 grados, repito, 10 con 8. 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

0: 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Eres decidida, poderosa, auténtica, fuerte, perseverante, segura, independiente y encantadora. Tú eres un mujerón.
1: Eres un mujerón y me encanta compartir contigo esta publicación de Blue, donde hace una descripción de lo siguiente. Mujerón, préstame mucha atención. Dice, de su puño y letra, de mujer a mujer. No formes un proyecto de vida con alguien que no demuestra compromiso ni responsabilidad desde lo más básico. No se trata de regalos ni de dinero, sino de acciones, respeto y disposición para construir juntos. Si una persona no puede acompañarte, cuidarte y estar presente en los pequeños detalles, difícilmente va a estar presente en los grandes momentos. Tú mereces amor, un amor que sume, un amor que crezca contigo, un amor que te brinde estabilidad emocional y real. De mujer a mujer, no formes un proyecto de vida con alguien que no demuestra compromiso ni responsabilidad. Lo comparto con ustedes desde la pluma de Blue. Está fuerte, ¿verdad? Vámonos, 10:14, la temperatura 29 grados.

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22: Son las 10 con 22 minutos. Y al norte de la ciudad la temperatura, 29 grados.
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0: Ya son las 10:30 de la mañana. Tengo muchos mensajitos que compartir con ustedes respecto a todos los temas que tenemos luego pendientes. Dice, buen día, amiga. Aceptar la disculpa de alguien es tener a Dios en tu corazón. Gracias por aceptar las disculpas. Ay, chiquitito, ni me digas, corazón. Esas disculpas, cuando un niño se disculpa, es una caricia de Dios al corazón. ¡Qué barbaridad! Sobre todo porque los niños lo hacen con tanta inocencia. Ni me digas, mi vida, los adoro, los amo. Dice, buen día, mi teta hermosa, aquí sintonizándote como siempre. Te mando un abrazo, excelente día y bendiciones. Gracias por estar a mi lado. Te mando abrazos y bendiciones también. Recordándote que este programa se transmite por TikTok con todas sus enseñanzas que ha traído esta plataforma nueva. ¡Qué barbaridad! Vente con nosotros, digital, en vivo, RCG, te estamos esperando para seguir aprendiendo y aprendiendo y aprendiendo. No nada más del uso de la plataforma, de todo, aprendemos de todo. Dice, necesitamos donadores de sangre para Juan Raúl Gómez González, ubicación, él está en el IMSS, en el Hospital General número 2, Boulevard Venustiano Carranza, 6389, ahí es donde él está y definitivamente están ahorita los corazones de los cafeteros listos para moverse, porque aquí aprendemos, entre otras cosas, que la bondad es parte del ser humano y que el ser humano no se queda de brazos cruzados cuando hay alguien que le necesita o que le tira la mano para que lo levante. Sangre O positivo para Juan Raúl Gómez. Lo tengo aquí en Boulevard Venustiano Carranza, 6389, o sea, en el Hospital General de Zona número 2. Dice por acá, buenos días, interesante tema. Yo tengo corazón de pollo, me hacen algo y al pasar del tiempo se me olvida. Y les hablo o veo ya como si nada. Y creo que por eso regreso como 4 veces a la relación que tenía. La primera parte de tu mensaje está muy bonita. La segunda, te tengo que dar terapia, mi amor, porque tampoco.
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0: Esto lo vimos en la web y lo platicamos el lunes, pero tal vez no me expliqué como yo quería. Y tiene que ver con una persona que se burla de otra a través de las redes sociales sin ningún tipo de consecuencia. Les platiqué el lunes acerca del caso que en fin de semana estuvo muy sonado acerca de Kareli Ruiz, una chica regiomontana que se dedica a trabajar en las redes sociales y que después de tener a su bebita, pues ha recibido comentarios, como desde siempre, de algunas personas que la ven en las redes y se burlan de ella. Kareli Ruiz pues se ha estado preparando no nada más para las redes, sino para tener a su bebé y además para participar en una pelea de box hace poco aquí en Monterrey. Ahí te va. Hubo una persona que le escribió en su fotografía una frase algo así como, esas patas no son para esa mesa o no son de esa mesa, haciendo alusión, burlándose del cuerpo de esta chica que se dedica a las redes sociales. Esta chica llamada Kareli hizo algún comentario de respuesta a la persona y les platiqué yo el lunes que se le fueron, algunos de los seguidores de Kareli, se le fueron directamente a ella para decirle comentarios similares al que ella le hizo a Kareli. Acabó grabando un video con este audio. Ahí les va.
2: Estuvo para Kareli Ruiz por haberme hecho lo que hizo. He recibido mensajes de odio, de desprecio hacia mi persona. Y no es justo. No es justo. Porque ella, para ser una figura pública, haber hecho que me agarraran y me dijeran cosas de odio, de repugnancia hacia mí, que soy una madre igual que ella. Que criticaron mi cuerpo cuando ni siquiera me conocen. Y se les hizo gracioso y se les hizo chistoso. Pero no se vale, no se vale. Ella es una figura pública que quizás no debí de haber comentado porque me vale. Verdaderamente no me interesa su cuerpo.
0: Ella dice en este video que no le interesa el cuerpo de Kareli. ¿Y entonces por qué opinó? ¿Por qué se tomó el tiempo de meterse y poner comentarios de ese tipo como el que ella hizo y al que Kareli respondió? Yo les dije el lunes que a lo mejor algunos de ustedes sabían de qué lado de la historia estaba yo. Y empezamos a platicar del tema. Es muy feo esto de decir que estoy del lado de Kareli. Y es muy feo porque a esta chava pues le tundieron en las redes. Pero es como, como darnos una leccioncita de que todo tiene consecuencias. Todo tiene consecuencias. Y en este caso, las redes sociales han encubierto la ubicación, el físico, el trabajo y la familia de mucha gente que se dedica a denostar, ofender, criticar, lastimar a esa persona a la que le llega el mensaje. No me gusta para nada que ella se haya sentido herida con todo lo que la gente le empezó a escribir, pero es como darnos cuenta que al final de cuentas no se van a quedar las cosas así. En algún momento dado, el boomerang se va a aparecer. Y esto ya me causó cosita. Gracias a Dios, aquí en esta comunidad del cafecito, y creo que en la comunidad de digital, nos hemos aprendido a respetar de una manera diaria. Diaria hemos luchado por el respeto, diaria hemos conquistado el auditorio, diaria hemos, ahora con esta plataforma del TikTok, que estamos aprendiendo todos, y que algunas cosas han sido fuertes, hemos conquistado un público durante tanto tiempo y aún así a veces pudiera llegar alguna persona a meter patita. No van a derrumbar lo que se ha construido durante tanto tiempo y con tanto esfuerzo. Eso sí se los garantizo, porque Dios es justicia y la vida es justa. Y al final de cuentas, si esta chica tomó el celular para burlarse de que se sepa que impune, las cosas no se van a quedar. Lo lamento muchísimo por ella. Ella dice que al final el cuerpo de ella ni le importa, el cuerpo de Kareli no le interesa. Entonces no te tomes el tiempo. Si realmente no te interesa, no te tomes el tiempo. Deja que Kareli siga trabajando en lo que hace y tú dedícate a tus hijos o a lo que mejor te plazca. Son las 10:38, la temperatura está en estos momentos en 30 grados.
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1: Ya falta un cuartito para las 11 nada más. ¿Ya sabes qué vas a preparar de comer? Ya falta nada, ya se acerca la hora de la comida y los niños no entienden de horarios de que va saliendo y que no van. No. Hay que hacer de comidita. Yo ya sé qué voy a hacer. Ayer compré, les he platicado que me gusta mucho la cecina porque ya viene preparadita. Compro unas tortillas taqueras bien delgaditas, bien ricas. Compro un cubote de queso manchego y la cecina que compro ya viene como sabanita. Entonces hago como tipo ese taco de sabanita con queso, salsa y limón. Y soy la adoración de la casa. ¿Qué vas a hacer tú de comer? Dice por acá, mi Tete, muy buenos días. ¿Me podrías hacer un favorcito? Claro que sí. ¿Cuál es ese favorcito que ocupas? Yo encantada de la vida. Dice, ¿puedes compartir mi mensaje? Pero claro, vamos a compartir este mensajito porque está bien bonito. Dice Tete, no olvides. Amiga, este es un tema muy complejo. Hay gente que sí lo merece y otra que no. Hay personas que solo buscan aliviar la culpa para seguir siendo igual que antes. Esto le llamo yo remordimiento pasajero. Y respecto a lo de Carelli, pone jajaja, ja, ja, el que se lleva se aguanta. ¡Ah! Dice, lamentablemente las personas creen que por ser figuras públicas deben aguantar, pero no. Siguen siendo personas y no debemos opinar ni criticar. Y sí, tienes toda la razón. ¿En qué momento se hizo la regla de que yo, como no soy nadie, tengo el derecho de atacar a los que son conocidos? No soy nadie en el aspecto público, mi gente. O sea, somos personas, somos valiosos, todos merecemos respeto y en ese camino estamos de acuerdo. No soy nadie, me refiero a popular. ¿Dónde está la regla que los populares sí se merecen los tomatazos, los jitomatazos, las burlas, las palabras, la denostación, la crítica destructiva, y que nosotros, simples mortales, tenemos el derecho de poder hacerlo? ¿Quién dijo? ¿Dónde está la regla? ¿Dónde está la ley que me lo dice, que me dio el permiso de hacerlo? No existe. De tal manera que, pues ni modo, aquí a esta chica le tocó ser ella el chivo, como algunas veces te toca a ti ser el chivo o a mí ser el chivo del cual, no sé, toca algunos aprendizajes, toca alguna enmendar el camino, toca, no lo sé, a ella le tocó. Buen día, dice este mensajito, el que se lleva se aguanta, Tete. ¿Y para qué llora? ¿Para qué se graba? Luego, ¿por qué les dicen personas de cristal? Pues amigo, ¿qué te puedo decir de esto? Es un tema bien fuerte porque es un tema moral, es un tema que habla de quién es uno. Yo lo único que digo es, en algún momento dado, eso no va a quedar impune y va a haber leyes que tengan que regular el que es público no necesariamente tiene que ser atacado, denostado, criticado, juzgado y demás, y que la gente que nos escondemos detrás de un perfil tampoco tenemos el derecho de decir y abrir la bocota de lo que pensemos. Siempre debemos de opinar con respeto. Dice por acá, Tete, buenos días, echando cafecito cumpleañero y celebrando mi vida, dándole gracias a Dios por sus bendiciones. ¡Feliz cumpleaños!

0: medio. Queremos pastel, mi Fercho. Pásala bien, padre. Te felicitamos todos los cafeteros con todo el corazón. Que Dios te bendiga mucho y para adelante. Me dice por acá este mensajito que tengo pendiente de leer. Dice, buenos días, Tetecita. Respecto al álbum de Pastadura, voy a compartir. Pero como ahorita no es el momento de hablar del álbum de Pastadura, me voy a quedar con este mensajito y se lo voy a reenviar a la persona que lo está solicitando con mucho cariño. Gracias por acudir a este espacio buscando respuestas de todo tipo. Así son bien lindos y querendones. Y cuando yo pregunto algo, luego mandan respuesta y eso me pone feliz. 10 para las 11.
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0: mañana, ya son las 11 de la mañana en puntito. La temperatura está en los 30 grados, mi cofilobo precioso.
1: No es justo.
0: Estás por allá en algún sitio de Ciudad Acuña y me encanta poder saludarte, me encanta saber de ti. Me gusta cuando nos mandan los saluditos, como dice Johnny Ambulante. Muy buenos días, cofilobo, ¿cómo estás hoy?
2: Muy buenos días, Tete. Ya estamos listos y preparados en este ya miércoles, mitad de semana, aquí en Digital 103.1, Ciudad Acuña. Estamos a los 34 grados centígrados, Tete, pero va a estar más caliente. Vamos a estar llegando a los 40 grados, Tete. Híjole, híjole, hay que mantenerse bien hidratados. No sé cómo anden allá en Saltillo, pero espérese que mañana se pone peor, dirían algunas. 42 graditos nos va a estar tocando el día de mañana también, así que van a ser dos días con mucho sol, con mucho calor y con mucha agua, porque el viernes viene una tormenta eléctrica al 100%, así que vamos a estar aguantando estos dos días de calor para tener un viernes lleno de agua, lleno de agüita, y pues bueno, vamos a ver cómo nos va, señores, porque ya saben que acá en Ciudad Acuña, con cualquier tormenta y se nos andan inundando las calles, así que ya tengo preparada yo mi lancha por si las dudas y por llegar a la chamba. Saludos, Tete, desde Ciudad Acuña, la tierra de la amistad, hasta Saltillo. Yo soy Carlos Lobo. Chao.
0: Oye, una pregunta, ¿la lancha es inflable o la lancha es de madera? Yo te sugeriría que fuera de madera. No vaya a ser que con tantas cosas que luego llegan a flotar, se te ponche la lancha. Amigo mío de mi corazón, te mando un beso, abrazo y apapacho. Dice este mensajito, Tete, ahorita que lo comentaste, la asesina en las faldas del volcán Popocatépetl está un pueblito que se llama Amecameca. Está ubicado entre Chalco y Nepantla. La casa de Sor Juana Inés, en ese lugar hay un mercado de la asesina y es delicioso comer ahí. Un taco hecho a mano con queso fresco y carne asada con salsita roja. Muero. Dice por acá, me muero de placer. Y te dan a probar la cecina cruda para que le encuentres bien su sabor. Amigo mío, si yo pudiera hacerme mi taco crudo, así, mi taco de cecina cruda, lo haría. Solo que luego a mis niños les causa mucho conflicto como verme comer carne cruda. Pero qué delicia. Cuando vaya para allá, a las faldas del Popocatépetl, me voy a ir a Mecameca y me voy a buscar esa señora que seguramente hace los tacos de cecina más ricos de todo el sector a las faldas del Popo. Hoy voy a hacer mis taquitos de cecina, que me quedan muy buenos también, por supuesto, y que a mí me encantan, me fascinan. Dice por acá, me mandan este, haciendo una mexicanada para estar contigo más cerca y me gusta que estén cerquita conmigo. Las mexicanadas, ¿alguien ha hecho una mexicanada? En este caso, arreglando una puerta, arreglando un tenis, arreglando una mochila, arreglando... Cuéntame cuál es la mexicanada que has hecho, porque yo quiero saberlo todo. Vamos a hacerlo con todo el gusto del mundo y a disfrutarlo, por supuesto. Dice por acá, buen día, una pregunta. ¿Se puede perdonar a quien le ha hecho daño a su propia mamá, que vio por cada uno de nosotros y ahora la sacan de la que decía ser su casa y no puede regresar a Saltillo y está solita en Cuernavaca a sus 86 años? Mi querida amiga, se tiene que perdonar, pero también se tiene que pedir una ayuda para que esto se esclarezca. Una mujer de 86 años que tiene su casa no puede ser excluida de la misma. Por supuesto que no. Vamos a invitar a esas personas que están involucradas que se arreglen las cosas de una buena vez y por todas. Me mandan por acá, dice Tete, buenos días, esperaba tu programa. Ayer precisamente confirmé, después de una terapia, que necesitaba perdonarme a mí. Caí en el modo en que procrastinaba todo. Fue mucho tiempo, limpieza en casa, limpieza personal, gimnasio, atenciones médicas, dice muchas cosas. Ya no podía. Y ayer resultó esto del texto que te comparto. Tu programa de hoy, yo no aceptaba que mi vida ya había cambiado hace algunos meses atrás. Mis hijos ya crecieron, mi madre envejeció y yo estoy cambiando. Y no quería. Y me manda este gráfico que dice, así que mañana, cuando te veas en el espejo, Cuando tires esas cinco cosas, no pienses, esto es muy poco. Piensa, estoy regresando a mí. Despacito, sin prisa, sin castigos, sin compararte con quien eres y eras antes, la mujer que eras no se perdió. La mujer esa que eras ha atravesado muchas cosas y está encontrando una nueva manera de caminar. Y desde aquí te acompaño, bonita, en tu nueva manera de caminar. Más cafecito a todos aquellos que ya terminaron su primer tacita. Aquí estoy con ustedes, regreso.
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7: Son las 11, con 11 minutos. Y al norte de la ciudad la temperatura, 30 grados.
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9: Once con once, la temperatura 31 grados, que Taylor Swift es la encargada de hacer el tema principal de Toy Story 5. Es cierto.

0: Ya son las 11:15, la temperatura está en estos momentos en 31 grados, 11:15 y a 31. ¡Qué rico los taquitos de cecina! Me gusta. Acá me dicen, Tetecita, regálame un pastel. Pues, ¿cómo te lo regalo, nene, si no tengo? Nadie puede dar lo que no tiene, corazón, pero yo lo que te regalo es todo mi cariño, todas mis ganas de estar aquí en este lugar, todas las ganas de comunicar, de llegar hasta ti haciendo este programa. Oigan, y cada cosa que ve uno en las redes, ¿ya vieron ustedes el comercial de Cristian Castro? Dios de mi vida, sale con una peluca como mi pelo ahorita, rey del decolorado, pero rey del decolorado él a todo lo que da. Nomás que yo lo traigo ahorita ondulado con la guaflera. Él lo trae liso. Y como regalo a mis amigos de TikTok, les voy a prestar esta imagen donde está Cristian Castro, de rubio absoluto con pelo largo, Diosito santo de la vida. Dice mi viejo, no sabes todo lo que ganas cuando pierdes la vergüenza. Y eso es maravilloso. No sabes todo lo que ganas cuando pierdes la vergüenza. Cristian Castro está ganando dinero, lo están contratando, plataformas y productos y todo. Trae una peluca güera, güera, güera, como mis greñas así súper decoloradas. Y está muy contento anunciando. Le han de verdad dado un billetón y le importa poco y eso me gusta. ¿Alguna vez has tenido que pelearte por un perro? ¿Alguna vez te has separado de tu roomie, de tu esposo, de tu esposa, de tus hijos, de tu mejor amiga con la que vivías y se han tenido que poner a negociar porque con quién se queda el perro? Cuéntamelo todo. Esta rola de Jesse Joy habla de una separación y ponen como ejemplo que se rompen todos los vínculos, incluyendo la vida de la mascota. No es que se le dé la importancia a la mascota como lo más importante de esto, dentro de este rompimiento, sino que forma parte de su vida de pareja y hasta se tienen que estar preguntando con quién se va a quedar el perro.
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1: 11 de la mañana con 20 minutos. Si ya sabes qué vas a preparar de comer, compártelo conmigo. Aquí en mi pecera estaré recibiendo tus mensajes. 844-122-1534 es el número para que llegue directamente hasta mi pecera tu mensajito y me va a encantar leerte o escucharte. Dice: hola, Tete, buen día. Comparto con mucho cariño este gráfico. Lindo miércoles. Y el gráfico dice lo siguiente. Por supuesto, lo incluimos en Chalecito Mañanero.
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1: Chalecito Mañanero, qué privilegio tener tantas cosas que agradecer. Estás vivo, agradece. Tienes oportunidad de platicar con alguien, agradece. Tienes sentimientos, agradece. Tienes vida, agradece. Sin duda, el día de hoy es día para agradecer. 11:20, la temperatura 31 grados.
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4: 11:26, la temperatura está en estos momentos en 31 grados. Voy a leerles algo bien bonito que me encontré, que algún corazón precioso llamado Lorena escribió respecto a su mascota. Dice, tuve un perro durante 14 años. El día que murió, lo llevé al veterinario a las 6 de la mañana. Me quedé con él hasta el final. Le hablé, le dije cosas que nunca le digo a las personas, salí al estacionamiento, me senté en el carro una hora, luego fui al trabajo, mi jefe me preguntó si estaba bien porque se le notaba algo, le dije que había tenido una mañana difícil. Él asintió y siguió con su día. Nadie más preguntó nada. Así es el duelo por un animal, real como cualquier otro. Invisible para muchos, pero presente para otros. Yo comparto con ustedes, ¿les ha pegado la partida de alguna de sus mascotas? ¿Les ha dolido? ¿Han estado con la herida abierta y el corazón apachurrado cuando una de sus mascotas ha partido de este mundo? Compártelo conmigo. Vamos a abrir el corazón y desde aquí, desde mi pecera, espero leerte y escucharte.
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0: Acabamos de hacer fiesta de taps acá la gente de TikTok. Gracias por sus corazoncitos, gracias por su presencia. Ahorita me mandan un screenshot con 288 personas conectadas. Se los agradezco profundamente. Gracias por todo su cariño. Gracias por estar cerquita. Me encanta tenerles por acá. Entran y salen porque es día de trabajo. La mañana es productiva. Andamos todo mundo para arriba y para abajo, como gallinas descabezadas produciendo. Y me encanta que se den el permiso de visitar este programa y de estar en un ratito o completito echando la mañana con un buen cafecito. Verso sin esfuerzo.
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0: 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De todo corazón, muchísimas, muchísimas gracias por estar sirviendo cafecito conmigo el día de hoy. Yo me voy a una pausa con mis patrocinadores, regreso más rápido que inmediatamente, 11:30, la temperatura está en 31 grados.
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10: Dice este mensajito: hola bonita, ¿sabes? Yo he perdido muchas mascotitas y sí me deja la herida abierta, y más porque murieron en mis brazos. Ahorita estoy sufriendo mucho por mi recién perrito, lo di en adopción, ahorita está cuidando, dice, un crematorio de perritos, pero si lo vieras, lo mucho que lo extraño, me duele. Dice, según cómo esté el clima, pienso que era mi muchacho Titán. Dice, te paso una fotito, míralo, dice, ¿a poco no está bien bello mi muchachote? Me cuidaba muchísimo. Mi querida Mafi, gracias por estar conmigo tomando cafecito. Lamento esta tristeza que estás sintiendo en tu corazón por este afecto, esta relación que tenías con este muchachote, pero estoy segura que la huella que deja él en tu corazón, una huella imborrable. Los lomitos son inolvidables. Dice, yo sí te he tenido una pérdida fuertísima. La última fue mi Bruno, mi fiel compañero e hijo perruno, dice, fue lo que me quedó de una relación y todavía le lloro. ¿Ves qué te digo, bonita? Que algunas veces esta canción de Con quién se queda el perro habla no como frialdad, sino como una separación que duele tanto que el perro forma parte de la familia y se lo tienen que repartir y ver si se lo van a quedar o no. Hay un influencer, un youtuber muy famoso que se llama, su nickname es Dallas Review, no sé si alguno de ustedes lo conoce, y años atrás él tronó con su novia Lizzie P, que también es youtubera, ella de cosméticos y estilo de vida, y él hace críticas de otros youtubers y de situaciones que pasan, y ellos se pelearon y se separaron. Lizzie se llevó al perro y Dallas le tuvo que meter una demanda legal para comprobar que el perro que ella se había llevado sí era el perro de Dallas. Y eso fue bien sonado porque Dallas, aunque no lo quiera seguir, te aparece en todos lados, es súper popular. Y esta canción de ¿con quién vamos a dejar al perro? Es una canción que nos pone a reflexionar sobre lo que implica vivir con una pareja. No nada más quién se lleva el comedor o quién se lleva la estufa, que es algo tan frío, tan frívolo y tan material. Pero un perro es afecto, Un perro es amor, un perro es convivencia, es responsabilidad, es cuidado, es alegría. Y esta canción puso el tema sobre la mesa. Yo te agradezco tanto que me compartas la foto de Bruno, te lo agradezco con todo el corazón. Dice este mensaje que me escribe Silvia: a nosotros nos afectó mucho la muerte de nuestra perrita, fue algo que no esperábamos. Tuvo una operación y en los días de recuperación no la libró. A mi esposo lo tuve que llevar hasta con un tanatología para que le ayudaran a superar la pérdida. Es algo que hasta la fecha no hemos logrado superar. Mi Silvia, te mando un beso y un abrazo. Agradezco mucho que abras tu corazón en este tema que es fuerte y que lo vemos como si nada, como con la frialdad de una separación. Ya me enojo y me salgo, pero cuando hay afectos de por medio, en este caso estamos hablando de mascotas, de animales, de seres sintientes, le llaman ahora, pero cuando hay hijos, imagínese nada más hacia dónde escala esta separación, hacia dónde escala, hacia dónde se mueve, hacia dónde se promueven los dolores o los pleitos. Es fuertísimo y les agradezco que compartan conmigo. Dice por acá este gráfico donde viene uno de los lomitos levantando su manita y dice, haciendo una promesa, dice: hasta que no hayas amado a un animal, una parte de tu alma permanecerá dormida. Esta es una frase de Anatole French. Y me mandan otro más que dice: la vida sería mucho más fácil si tuviéramos el entusiasmo de un perrito por todos los días. Gracias, amiga. Me encanta que estés aquí.

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2: Ya son las 11:42, la temperatura está en los 31 grados y en este momento yo invito a toda la gente que aún no ha estado conmigo en la transmisión de TikTok, abran su aplicación, vénganse a Digital en Vivo RCG porque vamos a tener activación. Fiesta de Tap Tap a partir de este momento, todos

0: cuarto para las 12, la temperatura 31 grados. Voy y vengo, aquí están mis patrocinadores.
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15: Son las 11 con 49 minutos. Y al norte de la ciudad la temperatura 31 grados.
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11: Son las 12 con 4 minutos. Y al norte de la ciudad la temperatura 31 grados.
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Yo creo que esta canción nos queda perfecto porque es Hombres Trabajando. El grupo es el grupo de Men at Work. Hoy es miércoles 17 de junio 2026, es el llamado miércoles gordo.

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3: Son las 12 con 18 minutos. Y al norte de la ciudad la temperatura 31 grados.
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8: Bueno, seguimos en la transmisión de TikTok. Transmisión simultánea, nos puedes escuchar por el 106.5 y nos puedes ver a través de la transmisión de TikTok. Gracias por seguirnos, arroba digital en vivo RCG. Es bien sencillo. ¿Cómo va el comandante, el bicho? ¿Cómo va Portugal? Porque me quedé cuando metió el primer gol Portugal, pero de ahí me perdí. Así es que hoy Houston se paralizó y también creo que gran parte del mundo, quienes nos gusta mucho el fútbol y ver ahí a Cristiano Ronaldo calentar antes del partido, ya me perdí, no supe ni cómo quedó Portugal o si es que van en el segundo tiempo. Estoy algo perdido con eso, pero es que no se puede estar en todo, ¿no? Son muchísimos partidos y de repente uno pues se pierde. Pero aquí estoy ya en la cabina, 106.5 FM, y gracias a toda la gente que se está comunicando. Dice acá, excelente miércoles, Godín. Van 1-1. Ah, ok, minuto 54. Gracias, Frank. ¿Cómo es que lo estás viendo, Frank? ¿Estás en tu casa haciendo home office o qué? Bueno, Frank, al menos ya me despejaste la duda que tenía acerca de el equipo de Portugal. No sé si el día de hoy ya anotó algún gol Cristiano Ronaldo para poder gritar su clásico grito. ¿Cómo es? Dice, ¿qué más? Déjenme ir acá con los mensajes porque me faltan todavía. Dice acá Roger, permiso para abordar. Aja, capitán, eso es todo, puras canciones de la banda del culto, puros cumbiones, cumbiones locos. Ok, acá está Charlie también enviándonos un audio. ¿Qué pasa, Charlie? ¿Es algún reporte vial? Así es el grito de Cristiano Ronaldo. A ver, no, entonces no me salió a mí. Ajá, exacto. Así le hace el comandante cuando anota un gol. Están jugando en Houston. Y pues bueno, ya jugó Messi, ya jugó Cristiano Ronaldo, entonces estamos a horas del partido de México. Ahí va el Mundial, un mes, imagínense nada más un mes con el tema del fútbol. Hola.
9: Muy buenas tardes, aquí reportándome Javiercito, Quique.
8: Échale.
9: Permiso para guardar la nave. Bueno, Quique, todavía tengo la tarjeta VIP. Oye, Quique, ahí te encargo una canción en el Inter de Rock en tu idioma, Amores Lejanos de Enanitos Verdes. Un saludo para toda la Nación Retro, Quique, de parte de Javiercito. Para ti, Quique, que tenga buen miércoles Godín, como dices. Y aquí andamos, Quique, soy Javiercito, andamos bien, no me había comunicado, pero sí, andamos perfectamente bien de salud. Gracias, Quique.
8: Ah, perfecto, qué bueno que estás bien de salud. Velocidad 1.5 para Javiercito, excelente. Acá hay más audios llegando al 844-122-1534. Déjeme ver quién más está por acá. El grito de Cristiano Ronaldo cuando mete un gol, bueno, no me sale a mí de plano. Algo así es el grito de Cristiano Ronaldo. Saludotes, sufriendo en la chamba. Saludos, Quique, pero ¿por qué sufriendo, hermano? Alfredo Sánchez, ¿por qué estás sufriendo, hermano? ¿Qué pasa?
10: Mira, Quique, ¿cómo has estado? Soy yo, el caballo, Antonio Alemán. Mucho que no platicamos. ¿Qué estás poniendo? ¿Estás poniendo rock para que me pongas una rolita?
8: Pues realmente, hermano, incluimos de todo, ¿no? Canciones de los 50s a principios del año 2000, ya se sabe en la temática. La mayor parte de la programación es anglo o es en inglés y un 10% es de música en español. Así está distribuido esta programación del mundo retro, la máquina del tiempo. ¿Qué más? Bueno, ahorita les sigo con los mensajes. Esta versión, como ya les había comentado, es una muy buena canción de Tears for Fears, ese gran dúo de los años 80. Me gusta cuando entra el delay de la canción. Ahorita la van a escuchar. tema Head Over Heels. 12:22 minutos. Tears for Heels.

Van a chambear miércoles Godín 17 de junio. Tears for Fears. Qué increíble, enorme canción. Aquí estoy cotorreando con Frank. ¿Cómo iban a expulsar a Messi? ¿Cómo? Claro que no. Ayer cometió una plancha, que se llaman esos términos del fútbol, una plancha. Y claro que el jugador reclamaba, ¿no? O revisen la jugada, o a ver qué. No, nada. No toquen a Messi. 12:26 minutos, Love Bites. Esto es The Flipper. Saludo al hombre Terian, Carlos Lobo, desde Ciudad Acuña, 103.1 FM.

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2: Son las 12 con 32 minutos. Y al norte de la ciudad la temperatura es de los 32 grados.
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9: Son las 12. Con 36 minutos. Y al norte de la ciudad, la temperatura es de los 32 grados.
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11: Mi Quique, esa era una jugada de revisión para Messi. Probablemente no era roja, o probablemente sí, ya sería el criterio del árbitro, pero lo que no es aceptable es que el VAR no haya llamado a revisar esa jugada. Hay momentos, yo creo que Messi ya dio lo que tuvo que dar, ya se le debe de tratar como cualquier jugador, o sea, realmente ya los años están entrando y ya no tiene lo mismo, ¿verdad? Entonces, hay que saber perder también. Entonces, yo soy del team que era roja.
12: Bueno. El tema del fútbol no puede pasar desapercibido el día de hoy. Ya saben que es el tema que nos va a llevar tiempo todavía. Es el 17 de junio, o sea, faltan varios partidos, pero ayer sí que yo veía esa jugada, dije, esa es una plancha clarísima, que quizá si hubiera sido otro jugador de otro equipo, pues se hubiera calificado de una forma diferente, ¿no? Como tú dices, alguna amarilla o alguna tarjeta roja pudiera haber sido, ¿eh? Pero imagínense nada más si hubiera sido roja echar a Messi. Entonces, bueno, ahí están los audios, 844-122-1534. Acá me están comentando de que ya empataron a Portugal. ¿Dónde está el mensaje? Aquí debe estar. Tocayo, ¿me puedes incluir la canción de Player, la canción de Baby Come Back? Atentamente, Enrique Muñoz. Un gran abrazo para ti, Enrique Muñoz. Gracias por estar acá conectado. Y también con toda la comunidad tiktokera, Vane52 dice, hola Quique, hola Vane52. También a Gons12, buena tarde capitán, saludos Plumas, saludos Quique, siempre te escucho, muchísimas gracias. Ahora nos escuchas por 106.5, pero también nos puedes ver por la transmisión de TikTok. Así es que así las cosas. Muchísimas gracias a la gente que le está dando taps a la transmisión. Ya saben que hay que tocar su pantalla en varias ocasiones. Por favor, se los voy a agradecer muchísimo, se los voy a agradecer de corazón que toquen la pantallita. De acuerdo, ya saludé a Cami Tocayo, ya saludé también a Charlie. Dice, ya opiné acerca del asunto de Messi, pero la gente aquí le está agregando más comentarios todavía. Ah, me falta todavía el audio de Carlos Dobo, que también Carlos Dobo está apasionado con lo del fútbol. Él fue el que me mandó este mensaje que dice, capitán, pues no es para agüitarte la tarde, pero el Congo ya está empatando a Portugal. Carlos Lobo.
13: Buenas tardes, muy capitán. Buenas tardes. Ya miércoles, mitad de semana. Estamos a 36 grados centígrados aquí en Ciudad de Acuña, pero no se va a quedar así, soy capitán. Vamos a estar subiendo a los 40 grados. El día de mañana también vamos a estar por arriba de los 42, así que van a ser dos días llenos de mucho calor aquí en Ciudad de Acuña. Y pues ya las recomendaciones ya se las sabe. Protéjase mucho del sol. Vamos a proteger a los ancianos y a los niños y también a las mascotas que también sufren las inclemencias del tiempo. Y pues mantenerse muy bien hidratado. Si necesita salir, pues protéjase muy bien, un sombrero, una gorrita que proteja de las inclemencias del tiempo, de los rayos del sol, también llevar mucho protector solar aquí en Ciudad de Acuña. No sé cómo anden por allá, capitán, cómo andamos del clima por allá, esperemos que mejor que aquí en Ciudad de Acuña. Y pues hoy juega Colombia, mi amigo parce, lo siento parce, no creo que Colombia gane, la verdad.
12: No digas eso.
13: Saludos desde Ciudad de Acuña. Ah, ya le rompió el corazón al parce. Pero bueno, saludos desde Ciudad de Acuña, la tierra de la amistad y tierra caliente en estos dos días. Yo soy Carlos Lobo. Chao.
12: Saludos, Carlos Lobo. Así es, soy Juega Colombia. México está muy hermanado con Colombia. De hecho, ayer hicieron su fiesta previa los colombianos para este partido, ¿no? Ya dándole la entrada a esta competencia 2026 y pues vamos a ver cómo le va a Colombia el día de hoy. 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Vamos ahora con este track de los años 80, de estos alemanes, de esta maquinaria alemana donde hay varios grupos, y esta versión también la sacó Molotov en español. 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Ajá.
14: Ajá.
12: Ajá. Es de trío.

Así es, canción que parodiaba a Molotov. En los años 90 se me hace la versión de Trío. Ajá. Dice, buena tarde, buena rola de Trío, ¿eh? Puedes incluirte la versión de Living on Video de Trans X. Saludos a toda la, a todos, a Mauri Campos. En la lectura del agua desde Fraccionamiento Urdiñola y Agua Azul. Cuídate mucho, hermano. Y aquí está lo que habían pedido también, una power ballad llamada Baby Comeback. Uf. Qué canción. Aprovecho para saludar a Víctor. Víctor, un gran fan y seguidor de la música, apasionado de la música. 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
14: Eso, el valor que tienen las viejas canciones. Aquí estamos en el miércoles Godín, 17 de junio 2026. ¡Qué barbaridad! Vamos volando rápido, siento el tiempo sobre nosotros. Acá está el mensaje de Parcero que yo le comentaba a mi hermano Parcero. Oye, es que estaba diciendo que era de broma, Carlos Lobo.
15: Dígame, Quique, mi lobo me acaba de romper el corazón. Yo lo tenía entre mis locutores favoritos de Ciudad Acuña, pero con eso que acaba de decir, no, Quique, la vamos a borrar de la lista de los herederos. Borrado.
14: De los herederos. Sí, estaba bromeando acá, Carlos Lobo. Ya sabes que estamos hermanados con Colombia el día de hoy. De hecho, cuando nos tocó Los Chicos Malos, impresionante, ¿no? Que había unas personas que habían comprado no solamente la playera de México, sino también habían comprado como jersey, como un jersey que también utilizarían en el Mundial, el jersey de Colombia. Así es, así es. Dice acá, qué bien escuchar mensajes objetivos, porque yo sé que el fútbol nos apasiona, entonces así es la movida, así es la movida. Estábamos comentando de la jugada de Messi el día de ayer, de esa plancha que cometió, y llegó este mensaje de Oscar. Oscar, te escuchamos.
16: ¿Qué onda, mi Quique? ¿Cómo está? Buena tarde. Definitivamente soy Team Messi, sin embargo, a lo mejor si la revisan la jugadita, posiblemente le marquen una amarilla. Pero se ve la intención de inmediato, se ve dónde da el paso para poder sacar la bola o ganar ventaja del paso, ¿no? Para no para pegar inmediatamente jala la piedra, pero bueno, opiniones vamos a tener muchas. Muchos van a decir mejor Cristiano, muchos vamos a decir mejor Messi. Lo que se nos está olvidando es disfrutar de los fenómenos que creo que están jugando su último mundial. Eso sí. Las demás opiniones creo que quedan ya a la última instancia. Están jugando dos leyendas que creo que en muchísimos años más vamos a ver dos tipos como estos.
14: ¿Qué tal, eh? Se nos está olvidando de que este es un mundial de nostalgia, porque se nos van prácticamente gente como Messi, como Cristiano Ronaldo. Y hay varios jugadores que también están en sus últimas participaciones de un mundial de esa manera, ¿no? Me faltan jugadores de Inglaterra, de Polonia, que están en las mismas, ¿no? Que están prácticamente ya, su mundial de despedida, y eso es importante. Dice Mayrita que andas muy elegantioso. Pues no, Mayrita, no me viste ayer, Mayrita. Tocayo Enrique, ¿cómo estás? Un gran abrazo para ti, Tocayo. Hola, capitán, abordando la nave en esta mitad de semanita. ¿Podrías poner el video de Viento de Caifanes? Gracias, bonita tarde, de parte de Silvia Banda. Y acá llega otro mensaje que es de... voy a saludar a la gente que está en la transmisión de TikTok también. Ah, no, Johnny Ambulante, dice un abrazo, hermano. El viernes vas a ir al evento de Juane en el Día del Padre. Yo espero, sí, darme una vuelta ahí al estacionamiento de Juane. Dice, acá es broma para parce de Colombia. Y ya mandó Carlos Lobo una bandera colombiana. Ok. Vamos a ir ahora con música. Estamos en el miércoles Godín. Y comentando en el 844-122-1534, si tienes algún audio que comentar también, pásalo. Estamos en la transmisión simultánea de TikTok. Gracias a la gente que está ahorita conectada y que le está dando thumbs al programa del Mundo Retro, La Máquina del Tiempo.

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12: 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Quiero agradecer aquí la comprensión que tiene aquí Sergio. Sergio González, terminación 7071. Le explicaba a Sergio que sí, los tiempos son bien limitados aquí en radio. Yo sé que a lo mejor que otras estaciones de radio tienen un mayor margen de tiempo. Aquí no da tiempo porque la parte de marketing, la parte comercial es sumamente importante, entonces tiene su lugar y no nos da, por cierto, en estos 120 minutos, en estas dos horas, poder enviar todos los mensajes que llegan, todos los mensajes de audio, todos los mensajes de texto y también los mensajes de la comunidad en TikTok. O sea, si de por sí ya eran muchísimos mensajes de WhatsApp en el 844-122-1534, ahora sumémosle los mensajes y la comunicación que tenemos con TikTok. Eso sí, tratamos de estar con todos, contestarles desde sus emoji o sus gift que envían aquí a la cabina y también a los comentarios en la transmisión que hacen por TikTok. Que por cierto, gracias por darnos taps en esta tarde. Ahí está Gloria de los Santos Contreras patrullando el espacio de TikTok. Vamos ahora con música. Esto es la versión de Two Princes. Se llama, es Two Princes con Spin Doctors. Y prepárense porque les tenemos regalo, les tenemos boletos. ¿Para qué? Sigan aquí en Digital 106.5.

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23: Es la una con 21 minutos. Y al norte de la ciudad, la temperatura es de los 32 grados.
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Pues aquí atendiendo un montón de mensajes en el 844-122-1534 y también a la gente que está conectada en la transmisión de TikTok. Así es que un gran abrazo para todos por seguir en vivo. La transmisión a través de 103.1 FM, que es la frecuencia en Ciudad Acuña. Allá se encuentra Carlos Lobo, que ya nos envió su mensaje, que probablemente el día de mañana Ciudad Acuña llegue a 40 grados. Aquí tenemos 33 grados en este momento al norte de la ciudad. Y tenemos también probabilidad de lluvia. Hay que estar al pendiente de que si nos llueve el día de hoy en Saltillo. Dice acá, envíale saludos a Juanmita. Está pintando el regalo para papá. Y a ver si le puedes incluir una canción de Elvis Presley. Ahí vemos a Juanmita, que está haciendo su obra de arte. Está pintando, la verdad es que es como un arte surrealista el que está pintando Juanmita, porque no le entiendo muy bien, pero es un regalo para papá con mucho cariño. Dice acá, tu outfit es del estilo de Paul McCartney. ¿Quién envió ese mensaje? Dice acá, no hubo yo Satriani, no hermano, mil disculpas, sí, no tengo la canción. Bueno, sigamos entonces con esta versión bailable de los años 90. También incluimos música de principios del 2000. Este es del 2001, si no me equivoco, y se llama Babarabatiri. Ajá. Parece esas palabras difíciles de mencionar. Pero el sonido está potente a cargo de Gypsy Man. Gypsy Man, 2001. Babarabatiri. Tan, tan, tan, tan, tan. Parece un mambo.

Una canción sabrosa que nos conecta, la música nos une, nos conecta y nos mueve. Acá está este mensaje que dice, hello, hello, saludos Kiki, un fuerte abrazo para ti. Es Hilda, Hilda, Hilda, Hilda, hola Hilda. Esta es la versión de How G. Este es Blast, hacia atrás en el tiempo, es de Black Machine, Para que le puedas trepar y subir al volumen este miércoles 17 de junio, hoy es miércoles Godín. Saludos a todos en la oficina.

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4: 33 grados, la 1:32.
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4: Vamos directo con las mañanitas porque sí son muchísimos mensajes. Dice, buena tarde, Quique Moreno y todo el mundo. Retro del día de hoy, cumpleaños mi esposa, María de Jesús Reyes Muñiz, cumple 60 años, fiel seguidora del programa. Ponle las mañanitas, por favor, y una canción para ella. Pues todas las canciones se las vamos a dedicar a ella, toda la media hora que nos falta todavía para este programa, o los 20 minutos que nos faltan en este programa, dedicados a tu esposa María de Jesús Reyes Muñiz, 60 años el día de hoy. ¿Alguien más está cumpliendo años? Déjenme ver por acá la lista. Aquí debe estar, aquí está, aquí debe estar, ahí está. Dice, ¿me puedes incluir las mañanitas de El Morro a mi sobrina Melanie Alejandra de la Cruz Ortiz, que está cumpliendo años de parte de su padrino? Y aquí firma Jesús Ortiz. Quiero pensar que es Jesús Ortiz, terminación 1319. Pero no tenemos Del Morro, la verdad es que es el chaval el que se avienta las mañanitas por acá, pero voy a aprovechar las mañanitas rockeras para tu sobrina Melanie Alejandra de la Cruz Ortiz. Muchas felicidades a los cumpleañeros de junio. Es la 1:37, 33 grados. Y en este momento vamos a lanzar la dinámica o promoción para que te puedas llevar un boleto doble para el evento del sábado 20 de junio en el Casino de Saltillo, que es una noche disco, una noche retro con éxitos de los 70, 80 y 90, principios del 2000, DJ Tony Sánchez, Kumbala Touristic Center, Tommy DJ Extreme, Sahara Disco y la mejor música de rock en español con Ryu Band. Así es que ahí está. Es bien sencillo, nada más con que nos digas cuál es tu agrupación favorita de música dance. Puede ser Black Box, puede ser Technotronic. Bueno, Technotronic es más de los 80s, aunque entran las dos, 80s y 90s. Todas las épocas de la música retro entran, pero que nos digas cuál es tu banda o tu grupo preferido de música dance. Puede ser Black Box, puede ser... ¿quién más? Jamiroquai puede entrar también en la categoría. Acá están diciendo que también... ¿Quién? Bueno, Venga Boys, por supuesto, entra también Venga Boys. ¿Cuál es tu agrupación preferida, tu grupo preferido? Aqua, de Barbie Girl, también entra aquí a la programación, sus canciones. Entonces, ¿cuál es tu banda preferida de música dance? Y ojalá que te puedas llevar uno de los boletos dobles que tenemos para este evento del sábado 20 de junio. Mientras tanto, alguien pidió aquí de los 80s, Living on Video. Este es un clásico de Trans X. Soy Quique Moreno, capitaneando el miércoles Godín. 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Y también estamos a través de Alexa con el comando Alexa Siente Digital.

Me hiciste el día con esa canción, dice Robocop. Robocop, es correcto, 3712 terminación. Uf, con esa canción me hiciste recordar a mi sonido preferido, Polymarch, mi Quique. La máxima autoridad del sonido faraónico de Polymarch en CDMX, un gran clásico. Polymarch, exacto, de Tony Barrera. Y ahora nos vamos con esta versión que es de Trans, bueno, pasó Trans X, ahora aquí está High Energy con Wake Up. Están enviándome ya las respuestas, los ganadores. Juan Marco Rodríguez Hernández, te llevas boleto y me faltan más ganadoras que se reporten o ganadores. Ya les mandé la palabra clave para que puedan tener su boleto doble. Bien sencillo. Una con 43, 33 grados, subiendo la energía. High Energy.

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0: Bueno, estamos a punto de aterrizar la nave el día de hoy, el aterrizaje de este vuelo por la nostalgia de las canciones 50 a principios del año 2000. Habían pedido música en español Viento de Caifanes, habían pedido una canción de Gustavo Cerati llamada Puente, y ya les dimos las instrucciones a los ganadores de los boletos dobles, que son Juan Marco Rodríguez Hernández, Brenda Janet Serrano Bautista y Silvia Cedillo Jasso. Ahí están nuestros tres ganadores, ya les dimos instrucciones para que puedan venir aquí a recepción de RCG Media por sus boletos dobles. Sigan pendientes porque hay más dinámicas, hay más promociones a lo largo del día de hoy en el llamado miércoles Godín. Preparen la playera de la selección mexicana porque estamos a horas del siguiente partido que tiene México, que va a ser en Guadalajara. Mientras tanto, aquí está la banda más gaseosa de Latinoamérica, que por cierto regresa a México, para dar un par de conciertos en México con esta nueva modalidad y el uso de la tecnología. Aquí está Puente, con una letra increíble siempre del maestro Gustavo Cerati. Gracias a la gente que estuvo aquí en la transmisión de TikTok, comunidad tiktokera. Gracias.

Aquí en Saltillo y en México, la República Mexicana y obviamente en Latinoamérica. Gran exponente, un genio, en verdad, su obra, no solamente con Soda, sino también con la parte independiente o la parte solista, digámoslo así. Muchísimas gracias. Ah, mira, se reportó acá. Saludos a Cervantes, sí, claro. Claro, claro, obvio, obvio. Y aquí está la banda de culto, Caifanes, con estos Ramos el día de hoy, la máquina del tiempo. Gracias, Ciudad Acuña, que por medio de 103.1 llegamos a Del Río, Valle de Texas. Ahí en la conexión y en la operación estuvo Carlos Dobo. Y hasta en la tarde, de 5 de la tarde a 7 en aire. Viene Mario Caro a continuación. Y bueno, quédense aquí en la programación de Digital. Repito, conexión con Ciudad Acuña y Saltillo, 106.5 FM.

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15: Son las 2 con 4 minutos. Y al norte de la ciudad la temperatura es de los 32 grados.
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pam pam pam pam pam pam pam pam pam pam. ¿Hasta ahí? Otra vez. Señoras y señores, ¿cómo estamos? Ya llegamos, ya estamos. Pim pam pam pam pam pam. Quédense con nosotros, señoras y señores, ¿por qué? Porque vamos arrancando a través. De la frecuencia más bonachona. De la más irreverente. De la más divertida. Y de aquí hasta las 5 de la tarde. Aquí en Digital 106.5 en el

0: Muy bien, hoy miércoles 17 de junio. Hoy miércoles 17 de junio vamos arrancando y traemos como todos los miércoles dice Manuel, Manu, buenas tardes, hello. Como todos los miércoles traemos preguntas existenciales, que sí, siempre sí se quedó así, ¿ok? Hola, buenas tardes, ¿cómo estás? Hola, Moni, ¿cómo estamos? Preguntas existenciales, y la del día de hoy es... bueno, no es pregunta. Nada más a mí me pasa. 844-122-1534. Nada más a mí me pasa. Dice Aburro. Dice saludos a la raza de la Gonza. Aquí andamos trabajando. Saludos a Toño. ¿Quién anda ahí, Toño? Me imagino que anda el terror de las hormigas. Anda el apadrinado. O sea, Joaquín. ¿Quién más andará por allá? No sé quién más ande. Chullón el trabajador. Saludos también a Nachito y a Lalo. 844-122-1534. Mándame tu mensaje el día de hoy. Participa con nosotros. Dice por acá. ¿Qué? Hola. Hola, corazón. ¿Yo? ¿Corazón? ¿Qué? ¿A mí? ¿Qué? Ah, no, ¿qué? ¿A este? Ah, sí, son dos nuevos, son dos. Muy bien, ok. Así que me están diciendo, hola, Moni, ¿cómo estás? Dice Moni San, dice hola. Nada más a mí me pasa, a ver, dice por acá.
1: Nada más a mí me pasa que me llega dinero de fuentes inesperadas.
0: Ay, ya sé de dónde. En los bolsillos, cuando te pones un pantalón y... ¡Qué buena onda! ¡Traigo dinero! ¡Nada más a mí me pasa! Esta es personal. Que me quemé el pie haciendo desayuno. Me cayó una gota de aceite. Bueno, no una gota. Fueron como tres. Porque traigo los tres deditos quemados. ¡Nada más a mí me pasa! 844-122-1534. ¡Nada más a mí me pasa! Dice por acá mensaje de audio, a ver, ¿qué nos dicen?
2: Nada más a mí me pasan, veo fantasmas.
0: Nada más a ella le pasa que ve fantasmas, dice. Dice, nada más a mí me pasa. Ay, tenía otro por acá, a ver. Dice, nada más a mí me pasa buscar mi celular y traerlo en la mano, dice. A ver, tú participa, 844 122 1534. Nada más a mí me pasa. Dice, nada más a mí me pasa que voy, dice, a un lugar que no puedo decir y me falta un peso para el estacionamiento. Oye, sí, ¿verdad? Ahí te encargo. Nada más a mí me pasa. Mándanos tu mensaje, participa con nosotros. Dice, nada más a mí me pasa que voy solo por un café y salgo con un pan también. Nada más a mí me pasa que el carpintero no me termina mi closet. ¡Épale! Ya, no, hombre. ¡Ah, burro! Ya anda quemando el Toño. No, yo por eso no voy, porque me hacen bullying. Nada más a mí me pasa que tengo diabetes, pero me siento mal si no tomo refresco. ¡Ay, no! Nada más a mí me pasa que siempre se me pierde la chancla derecha. Tengo como cuatro chanclas izquierdas en mi casa sin par. Oye, yo estoy igual. ¿Por qué siempre se pierde la chancla derecha? Es una incógnita. Dice, le puedes mandar saludos a mi esposo. Feliz cumpleaños, Adrián Martel, de su esposa Jessy, que lo amo. Dice 844-122-1534. Mándanos tu mensaje, participa con nosotros. Nada más a mí me pasa. Te lo juro que hay cosas que decimos, es en serio. ¿Habrá alguien más que le pase esto? 2:11, 32 grados. Recuerda, estamos en vivo, en digital, en vivo, RCG, en TikTok.

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2: Son las 2:19. Y al norte de la ciudad, la temperatura es de los 32 grados.
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2 de la tarde ya, con 23 minutos, 2:23, 32 grados temperatura. Lo que estoy viendo es que ya se acaba de filtrar, bueno, no filtrar, perdón, ya es oficial, el tráiler hace una hora, se subió el tráiler de Spider-Man, Brand New Day. Déjenme ver si ya lo subieron en español, en Marvel LA. Vamos a ver si ya lo subieron. Déjenme ver. No, todavía no lo suben, solamente en inglés. Ahorita lo buscamos. Ahorita lo buscamos, y como de que no. Para pasárselos. Pero, oigan, pongan mucha atención. Pongan muchísima atención. Porque les... Gracias, princeso. Princess Shark Boy. Voy a tener regalo el día de hoy, ¿sale? Voy a tener... ¿Qué pasó? ¿Qué fue? No sé. Voy a tener regalo el día de hoy para que ustedes participen. ¿Pero qué necesitan? Necesito que se conecten a TikTok, que se conecten, porque... voy a estar mostrando algo mientras estemos conectados. O sea, pero voy a decir así. En este momento lo voy a... Y así, ¿sí? Voy a mostrar este. Y necesito que le tome una captura de pantalla, ¿sale? Captura de pantalla. Ahí está. Y me lo manda... Mire, es de mis llaves. Me lo manda al 844-122-1534 con su nombre completo. Porque voy a regalar nada más y nada menos que... un vale de mis amigos de Church's Texas Chicken. Así es que, en este momento, captura de pantalla. Mire, hasta me estoy tapando, parece que me lo puse. Captura de pantalla, lo manda al 844-122-1534 con su nombre completo y así participa. Sale 844-122-1534. Nada más, 30 segundos más lo voy a tener aquí. ¡Córrale! 20 segundos ya. ¡Córrale! Captura de pantalla, nombre completo, para que participe. 5, 4, 3, 2, 1. Hasta ahí, ya no lo estoy... No se vale si es una captura donde estoy yo hablando solo, ¿eh? Es algo que mostré en la pantalla, ¿sale? Pero no se me desespere, ahorita lo vamos a hacer de nuevo. Ahorita lo vamos a hacer de nuevo para ver si usted es ganadora o ganador de este vale de mis amigos de Church's Texas Chicken, ¿sale? No se me apure. ¿Qué pasó? Ay, es que entra como si me fuera a robar algo. Entra así como que... Ok, 844-122-1534. Ya los que me mandaron su captura, su nombre completo, ya están participando, ¿sale? Hay quien hasta me envió el número de teléfono que yo ni pedí. Solamente era la captura y el nombre completo, ¿sale? Ay, déjale, mando saludos a mi Doc. Dice, nada más a mí me pasa que se me pierde el protector transparente de los electrodos en plena consulta. ¡Saludos a mi fisio! Dice, sigue cuidándote esa mano. Sí, se lo juro, Doc. Se lo juro que sí, sí, sí me cuido. Saludos, Lesme, muchísimas gracias, ¿eh? Óyeme, vámonos con música, ¿le parece? Pero antes...

Únete al equipo de Hotel Voco Suite Saltillo. ¿Y qué les parece si nos vamos con una cumbia? Son Los Ángeles Azules y Kenia Osh. Se llama Una Nada Más. 2:28, 32 grados temperatura.

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4: 2:31, 32 grados.
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9: Son las 2 con 34 minutos. Y al norte de la ciudad la temperatura 31 grados.
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Dice, solo a mí me pasa que me quedó, que se me quedó atorada la reversa del carro y no podía avanzar. Ah. O sea, es estándar, me imagino. Pero no te acordabas si era con botoncito o era para atrás, para abajo, o qué pasó.

0: yo. Pollo.
1: Porque pasan los años y sigo dando palos, vendiendo discos como cuadro Frida Kahlo.
0: Solo a mí me pasa que no me veo mientras voy manejando. ¿Pero por qué no te ves? ¿Por la estatura o qué? Miércoles de preguntas existenciales. Solo a mí me pasa. Dice solo, bueno, dice nada más, pero se la vamos a pasar. Solo a mí me pasa que se me pierden siempre los calcetines derechos. Dice, nada más a mí me pasa. Encontré en mi pantalón 3,500 y mi hijo me agarró 1,500 para su alcancía. Dice, lo amo, es mi pilón de mamá. Así dice. Dice, nada más a mí me pasa que se me ponchó una llanta al ir a recoger a mi esposo al trabajo y no traer llanta de refacción. Ah, les voy a contar una. Solo a mí me pasó que la primera vez que mi suegro me prestó su camioneta, la ponché una llanta. Allá en Monterrey, para acabarla. Dice, le puedes mandar un saludo a mi esposo. Feliz cumpleaños, Adrián Martel, de su esposa Jessy, que lo amo. Ahí está.
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0: Solo a mí me pasa, ¿eh?
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0: A ver, tengo un mensaje de audio, pero está algo extenso. A ver, ¿qué dice?
3: Hola, Cano. Oye, aquí en el Boulevard. Colosio y Musa.
0: Ajá.
3: Hay una persona en silla de ruedas vendiendo sus artículos.
0: Ok.
3: Pero se pone en medio de los carros, corazón. No está mal que los venda.
0: Claro.
3: Lo que está mal es que el hora pico esté en mero medio de los carros.
0: Claro,
3: pues,
0: claro.
3: No podemos avanzar. Avanzamos muy lentamente para, pues, no chocarlo, no dañarlo. Pero si viene un carro rápido, no se da cuenta de ese señor, puede ser que le ocasione un accidente.
0: Ok.
3: Ahí pásale al de el grupo de seguridad, ¿no? Porfis.
0: Ah, ahorita lo mandamos. Gracias. Gracias por la confianza. Solo a mí me pasa, dice, que fui por gasolina y la tarjeta no pasó. Juro que sí tenía fondos. Ah, yo conozco a una persona que lo dejaron, no sé si lo puedo contar, pero lo dejaron, no voy a decir a qué edad, pero lo dejaron en la gasolinera mientras iban por, o sea, aquí le dejó a esta persona mientras voy al cajero. Eso sí me lo sé. Saludos a esa persona que no sé si me escuche, pero le mando un gran abrazo a esa persona que dejaron en la gasolinera. Dice, no supiera cómo quitarla, es que no la botaba. Todo porque solo a mí me pasa que tengo 3 garrafones y me quedé sin agua. ¿No te ha pasado que te quedas sin agua, sin gas y sin gasolina? Como que

0: Saludos a los que están llegando en este momento a TikTok. Dice, solo a mí me pasa que preparo mi café, lo dejo enfriar y por lo caliente se enfría y lo vuelvo a calentar. Saludos a Ishtar hasta Ciudad de México, ¿eh? Hola, Dani, saluditos.
1: No te confundas, no, mejor evita.
0: 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James Bond. Dice por acá, dice Mario, le manda saludos a mi prometido. Dice al buen Chuy, a Jesús Gutiérrez, que ahorita está trabajando duro para sacar adelante la boda. Saludos a Chuy y a Esme, que voy a ir, vamos a andar ahí en la despedida de soltera, haciendo show. Solo para desesperadas.
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0: Vámonos con música, hombre, ya. Estate cano, por favor. Órale, ¿cuál sigue? Everybody, smoke is in the air. La música de Farruko y Eddie Lava se llama Ay Dale. 244, 32 grados temperatura.

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1: Son las 2 con 50 minutos. Y al norte de la ciudad la temperatura 31 grados.
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1: Segunda oportunidad para todos los que nos están escuchando. Segunda oportunidad. Conéctese en este momento a Digital en Vivo RCG. No, mija, pues aquí empiezo a toser después. Así. Segunda oportunidad en este momento que tengo en la mano. ¿Qué tiene el Cano en la mano? Se parece a él. ¿Qué tiene? Pero no me va a contestar. Me va a mandar captura de pantalla con nombre completo para que participe por un vale de consumo con mis amigos de Church's Texas Chicken, ¿ok? Entonces, en este momento, ¿qué tiene el mano en la el mano? El Mario en la mano. El Cano en la mano. ¿Qué tengo? ¿Qué tengo? Mándeme la captura, nombre completo. Y si ya está participando desde la anterior, no pasa nada. Ya está participando, no se apure, ¿sale? Ah, lo primero que digo y la vivís.

que participen. Recuerden que Digital siempre les tiene los mejores regalos. Y en esta ocasión tenemos este vale de Church's Texas Chicken, ¿ok? Para que participe, solamente mándame captura que tengo en la mano, nombre completo al 844-122-1534.

0: y le estoy haciendo carnita asada. Ah, me aloqué. Ah, ya entendí. ¿Por qué lo escribió así? Y mi marido para cuando llegue. No, la Moni San. La Moni San es otra cosa. Vive en otro universo, la Moni San. Haciendo carnita asada para su esposo ahorita que llegue.
1: ¡Chao!
2: ¡Saque chispe, chancas!
0: ¡Uy! Dice por acá, saludos, Cano. Hoy es mi cumpleaños. Mándame felicitaciones, please. Fernando Ociel Martínez. Saludos, Fernando Ociel. Muchas felicidades, ¿eh? Estimada Claudia, es captura de pantalla, nombre completo y ya. ¿Por qué me escribiste todo lo de... ¿Dónde escuchaste, mi estimada Claudia, todo lo demás? ¿Dónde lo escuchaste? Y les voy a dar oportunidad, por mientras, déjenme, le hago caso a los reyes y las reinas del hogar. ¡Claro! A los peques.
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0: Miren, no la voy a tener, no la voy a tener en la mano, ya la voy a dejar aquí en la consola. Está aquí, está aquí. Sale, ¿qué es lo que tengo aquí en la consola? Mándeme la captura. Mándeme la captura. Nombre completo y está participando el 844-122-1534. Gracias a todos los que están conectados. Vámonos con los peques mandan. Vamos a ver cuál me van a pedir. A ver, peques, ¿cuál van a pedir? ¿Cuál van a pedir?
1: Peques mandan ole ole.
0: Ay, perdón. Peques
1: mandan ole ole de picus.
0: Ole ole de picus, ok. ...844-122-1534... mándanos tu mensaje. Recuerda, captura, vete al TikTok en este momento. El Cano tiene un objeto aquí en la consola. Es este que estoy apuntando. Tomas la captura. Nombre completo al 844-122-1534. Lo mandas y ya estás participando, ¿sale? Tenemos vía libre y el Cano está al aire.

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1: Son las 3 con 2 minutos. Y al norte de la ciudad la temperatura, 33 grados.
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9: Son las 3 con 6 minutos. Y al norte de la ciudad la temperatura 33 grados.
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12: Terminando esta canción, vamos a decir quién va a ser ganador del vale de Church's Texas Chicken en TikTok. Antes de que termine la canción, o sea, deben de estar conectados para saber quién se lo ganó, ¿sale?

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3 de la tarde con 10 minutos. Ay, espérame tantito, déjeme acomodo aquí. Ahí está. 3 de la tarde con 10 minutos, 33 grados temperatura, señoras y señores. Ok, aquí tengo los mensajes. Nos vamos a ir en orden. ¿Cuál fue el primero que llegó? Ya hice la pregunta a través de TikTok. Ay, Diosito Santo, Diosito Santo. No le mueva. Si ya me envió la respuesta, no le mueva. Primero, nada más déjeme digo algo. Es que este próximo viernes estaremos esperándolos en el gran evento de Super Papá 2026, 19 de junio, a partir de las 4 de la tarde. 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Se puede ganar premios como kits para azar, paquetes de discadas, cenas, sillones reclinables. 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

0: Ok, no, no le movió, ¿verdad? No le movió. No, espero que no le haya movido porque me voy a ir por los mensajes en este momento. Se me están cayendo las hojas, espérenme, tenito. Si no, Camalón me va a regañar si no les digo la, a la hora. Ahí está, ahí está, ahí está. Muy bien, vámonos, vámonos rápidamente. Dice, a llevar al papacito de la casa, no hay más. Eso es todo. Muy bien, para que vayan y participen. Muy bien, nos vamos rápidamente. La pregunta fue... Adiós, adiós chicos. La pregunta fue, ¿qué es lo que tenía? ¿Cuál era el segundo objeto que tenía? Sí, eso lo pregunté a través de TikTok. ¿Cuál era el segundo objeto que tenía para la captura? Y vamos a ver, terminación 80. Es el primer mensaje que llegó. Aquí lo tengo. Llegaron muchos, ¿eh? Vamos a ver si tiene la respuesta correcta. Si no, nos vamos con otro.
1: Un baloncito.
0: ¡Ay, sí! Era un baloncito. Ahí está. Le atinaron a la primera. Baloncito, aquí está. Aide Hernández se lleva el baloncito. No, no se lleva el baloncito. Bueno, si lo quiere también se lo regalo. Pero se lleva este vale de consumo de 8 piezas, un paquete de 8 piezas de Church's Texas Chicken. Ahí está. Y es más, te lo regalo con baloncito, ¿sale? Porque ya dije que te se iba el baloncito. Muy bien, ahí está, muchas felicidades. Y para todos los que participaron, gracias por participar. Y muy atentos, ¿sale?

Ahorita me, ahorita le terminación 80. Ahorita terminación 80, ¿qué dije? Aire. Ahorita, te digo cómo pasar por tu vale, ¿sale? Y por la pelotita, porque ya se va a ir. Es que esta no iba, pero la, o sea, también se va a ir.

0: Oigan, vamos a irnos a la pausa y regresando tendremos una de las secciones que le gusta mucho, así es que ponga mucha atención para que mande su mensaje de audio. Corte, ya regresamos.
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17: Son las 3 con 20 minutos. Y al norte de la ciudad la temperatura, 33 grados.
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0: 3 de la tarde con 26 minutos, 33 grados, temperatura. Ya se puso intenso esto acá en el TikTok. Están diciendo cosas random que les pasaron esta semana a una persona, que no voy a decir su nombre, que se apellida así, que la abrazó un señor en el supermercado, pensando, ay, el otro, pensando que era su esposa. No creo. ¿Tú crees?
1: ¿Qué?
0: Se los juro. A ver, déjenme leer otra. No es la única que han dicho, pero están todos comentando. (risa) 844-122-1534. Mándanos tu mensaje. Y si quieres enterarte del buen chisme, acá andan dejando unos chismes bien padres, lo random que le está pasando en esta semana. Dice, ¿de qué estamos platicando? Esmeralda, están platicando de que a una persona de aquí, del TikTok, la abrazaron pensando que era la esposa. Un señor la abrazó pensando que era su esposa. Y que se armarme de que tenga. ¿Cómo ves?
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0: 844-122-1534. Mándanos tu mensaje. Recuerda darle tap, tap. Recuerda, tap, tap en este momento. Que ya bajó. O sea, hoy no hubo mucho. Ya son las 3:27. Y vamos ni a la mitad, chicos. ¿Qué pasó?

0: En este momento recibo mensaje de audio para el frijol en el arroz. 844-122-1534. Ahí está, ya llegó, ya está aquí. ¿Cuál me van a pedir?
1: 844.
2: Buenas tardes. Para frijol en el arroz, la de Busca un Confidente de Diablitos de Colombia.
0: Ah, no, güey.

0: 3 de la tarde con 29 minutos, 33 grados temperatura.
1: Ey, ey, muchachos. Llegó Omar.
2: Vamos. ¿Qué va, muchachos? ¿Cómo están, hombre? ¿Cómo les va?
3: ¿Qué, Omar? ¿Cómo
1: está? ¿Estás tú listo?
3: Omar y Alex.
2: Alex, ahí viene muy triste, compadre. Le acaban de herir el corazón. Genio, tócale algo bien lindo.

0: me digas con el corazón.
1: Perdóname.
2: Son las 3 con 33 minutos. Y al norte de la ciudad la temperatura 33 grados.
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5: Son las 3 con 36 minutos. Y al norte de la ciudad la temperatura, 33 grados.
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0: 3 de la tarde con 41 minutos, 33 grados, temperatura. Están con sus chocoaventuras a todo lo que da. Oye, llegamos a 80 y ahorita ya bajamos otra vez a 20 y otra vez. No, es que déjenme les cuento que la misma persona, que ya le estoy diciendo que será verdad, la misma persona que nos contó que la abrazaron en un súper pensando que era la esposa, es que la abrazaron. Ah, qué bonita está tu gorra.
1: Gracias.
0: Sí. La abrazaron, bueno, nos está contando que su hijo, mientras esperaba a que saliera de una zapatería, su hijo se puso a pedir limosna.
1: No manches.
0: Y que lo regañó, pero que sacó ¿cuánto? ¿Cuánto sacó? Como 400 pesos, creo.
1: No manches. Sí,
0: bueno, está diciendo eso. Dice, se me están acabando los datos. Dice, por más tarde, deja, le digo que se conecte. Sí, que se conecte, hombre. A Hugo. Se llama Hugo, la persona del rancho. Porque le hablaba así. ¡Hugo! Ay, Diosito Santo. Sí, conéctense. Estamos en Digital en Vivo, RCG en TikTok. Esta canción le gusta al camaleón, creo. Sí, sí le gusta. 3, 42, 33 grados, temperatura.

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0: Son las 3 con 50 minutos. Y al norte de la ciudad la temperatura, 33 grados.
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0: Ay, dice, lo bueno es que siento que sí, ya compraste muchas. Oigan, ¿se acuerdan que?
1: Si te quieres divertir. Hey.
0: ¿Se acuerdan que estaban platicando acá en el TikTok sobre un niño que se puso a pedir limosna por travieso? Bueno, no sé si por travieso o tal vez su mamá lo puso. Ya me pasó el audio.
2: Hola, Caliditas, ¿cómo estás? Es cierto que te dijo mi mamá. Escuché. Que yo pide limosna en el Damos de la calle y que mi mamá se metió en mi zapatería con mi hermana.
3: ¿Cómo decías a la gente?
2: Una monedita por este cieguito.
0: No es cierto.
2: Una ayudita. Y me llenó 200 pesos y no, me los quito.
0: Se los quito.
2: Yo decía, una limonita, por favor. Mi hermana me estaba quedando viendo.
0: No es cierto. There's an old man. ¿Ya escucharon? O sea, qué mala madre. ¿Para qué le quito los 200 pesos? No. Qué cosas. Santa Claus. Pues bueno, de eso estaban platicando acá en el TikTok. Fíjense nada más. 844-122-1534. Pero bueno, mejor prepare su sticker en este momento. Sí. Ahí de su WhatsApp, busque cuál es el sticker más bailarín.
4: A ver, aunque estés en el tráfico, con esta rola, te mueves porque te mueves. Mándanos tu sticker más prendido porque ya está sonando el sticker bailarín.
0: Suena el sticker bailarín. ¿Qué canción vamos a bailar el día de hoy, Mr. Sticker Bailarín? Game start. En este momento usted lo que tiene que hacer es mandarme mensaje de WhatsApp 844-122-1534 para que me envíe el sticker bailarín, ¿sale? Por favor, hágalo, por favor. 356, 31 grados temperatura.

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2: Son las 3 con 59 minutos. Y al norte de la ciudad la temperatura 31 grados.
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7: Son las 4 con 3 minutos. Y al norte de la ciudad la temperatura 31 grados.
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No sé de dónde saca tantas frases la Bere. Me cayó la cibernética. Pues ándale, Úrsula Prats.

Sí, sí, vamos a hacer esa sección que les estoy platicando, ¿eh? Se ve, tiene futuro. Le veo futuro, en su futuro, ¿sí? Le veo futuro en su futuro, del futuro futurista. Sí, tiene con qué. Sí.

0: ¿Qué creen? Les traigo algo desde TikTok.
1: Esto no lo vimos en la tele. Esto anda rodando en el celular de todos. Pon atención porque esto salió desde TikTok.
2: ¡Nueva York!

0: sé, a veces me digo a mí misma, eres una cosa bárbara. La Bere tiene, anda al tope su seguridad. Muy bien, oigan, pongan atención porque desde TikTok les traigo, y se los había prometido, es el avance, hombre, de Spider-Man, ¿cómo se llama? ¿Cómo dijimos que se llama? Brand New Day, ¿será?
1: ¿Qué me está pasando?
2: ¿Me extrañaste, Spidey?
1: Estoy perdiendo la cabeza. Estoy completamente fuera de control. Sea lo que sea, lo tengo que arreglar ahora.
3: Último semestre en el MIT.
4: Ned, ¿crees que alguien está viendo esto?
5: Podría haber alguien.
4: Ok, adiós, alguien.
0: Es el tráiler completo.
1: Doctor,
0: hace tres horas lo subieron la casa productora de Sony Pictures. Y ya lo tengo para que quien lo quiera me lo pida. 844-122-1534. Mensaje de texto que me diga video. Nada más. ¿Sale? Video y se lo mando. Porque este lo traigo desde TikTok. ¿Sale? ¡Oli! ¡Oli Precious! La Precious. La palabra video, mensaje de texto 844-122-1534. Para que lo disfruten, ¿eh? Nada más les damos chance de que lo vean tantito y regresen acá al WhatsApp y al TikTok, ¿sale?
6: ¿Dónde?
7: Un verano en Jardín.
0: Vamos a irnos a la pausa por mientras usted me envía la palabra video. Se lo envío inmediatamente. Ya tiene el tráiler de Spider-Man. Cortesía de Digital, ya la sabe.

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13: Son las 4 con 19 minutos. Y al norte de la ciudad la temperatura, 29 grados.
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Tarde de antojos, tarde de antojos. Ayer vi que la Moni se estaba comiendo unas víboritas con crema y salsa. Y ahorita me están diciendo acá Bibis, unos nachos. Les digo que unas palomitas acarameladas con queso de nachos del cine. Y si a mí me gustan los nachos del cine con catsup y mucho jalapeño. Hasta me dio aquí. Pam, pararam. Y ahorita me mandaron una foto de una ensalada rusa. Tantas ganas que tengo de ensalada rusa. Invítenme una piñata, no sean malos, por favor. Una piñata.

4:26, ya 30 grados temperatura, señoras y señores. Un gustito en la tarde, ¿qué sería? A ver, ábranme el apetito.

Dice por acá, ay, no, pero eso es un gustito de no sé qué hora, de tortillas de harina, dice. Dice, mira lo que prepara mi nieto, está delicioso. ¿Qué es? ¡Ay, un panini! Sí, es un panini. A ver, ponme música de panini. Un panini, qué rico. Y veo que tiene melón, piña, así como de ensalada. Qué rico, qué rico.

0: ni te imaginas lo que estoy preparando para mañana. ¡No! ¡Ensalada rusa! O sea, papa, zanahoria, mayonesa. ¡No! ¡Qué buena onda! Dice, yo preparé y mañana... ¡Ah! Que me van a traer, dice. Mi mamá, si está escuchando, mi mamá va a decir... Van a decir que no come ese niño. Me da risa cuando de repente mandan mensajes que no son para este programa. O sea, porque apenas agarró el internet. Dice, el pollito ya está en la olla. Dice, haciendo el jale de Manu anda trabajando. Ah, gracias, Moni. La foto de los 106.5. 106.5, a ver, dice por acá.
1: Gracias, te sigo desde mucho tiempo, Mario.
0: Nombre
1: Cano.
0: En serio.
1: Soy la güera famosa.
0: Ah, viral. Saludos.

0: Dice pepino y chilito pensando que son papitas. No, no te martirices, no, no hagas eso. Eso no es sano para el cerebro, no, no, no. Si vas a comer eso, lo vas a comer con gusto. Si te vas a comer unas papas con salsa, pon, dile al cerebro que son papas con salsa. Un gustito para esta tarde, ¿qué sería? Díganme, díganme. Por mientras, nos vamos a ir a la pausa, ¿les parece? Ya regresamos, tenemos vía libre. Y el Cano está al aire.
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2: Son las 4 con 30 minutos. Y al norte de la ciudad, la temperatura, 30 grados. 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
6: Son las 4 con 34 minutos. Y al norte de la ciudad la temperatura.

0: Temperatura 30 grados.
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0: 4:42, 31 grados, temperatura. Dice por acá, dice. Espérame tantito. Dice. Saludos, Cano, desde Ramos Arizpe. ¡Uy, hasta Ramos nos escuchamos! Bien lejotes. ¿A cuándo estamos de Ramos así, así bien en el auto? ¿De aquí de RCG? ¿A cuánto será? ¿Tres minutos? ¿Dos minutos y medio? ¡Saludos, Sofía! ¡844-122-1534, señoras y señores! Me estaban preguntando que si ya no había traficardio. Bueno, es más temprano, pero como ya no me han dicho que hay tráfico, está tranquilo en la cosa. Entonces, sí. 4:43, 31 grados de temperatura. Ah, les voy a hacer una pregunta también a los que están en TikTok. Si se quiere unir a nuestra plática, también está buena, ¿eh? Está buena. Pasamos de anécdotas a comida. Nos vamos a ir a la pausa, ya regresamos. Último bloque, ya regresamos. Tenemos vía libre. Y el Cano, ya se la sabe, está al aire.
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14: Son las 4:47. Y al norte de la ciudad la temperatura, 30 grados.
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Vámonos con el duelo, señoras y señores, para despedirnos, porque ustedes lo pidieron, porque los amo, porque los quiero, porque sí, porque ya me tengo que ir. Suéltalo, Cano, es el duelo.

0: punto para la segunda.
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0: ¡Ya! Yeah. ¡Hay tiro! ¡Hay tiro aquí en la radio!
2: ¡Hay tiro en la radio, señoras y señores! Y va a estar bueno esto, ¿eh? Va a estar bueno. 844-122-1534. Duelo en este momento. Duelo, duelo, duelo, duelo, duelo. ¡Pam! Queremos saber. En la primera esquina, ¿quién se encuentra?
0: Ya cállate, campana.
2: Primera esquina.

la segunda esquina. Híjole, va a estar bueno esto. Va a estar bueno esto, porque en la segunda esquina, ¿quién llega? Es el Salón Victoria. El ska mexicano a todo su esplendor. Se llama Si tu boquita fuera

0: se quedó hasta ahí para que usted vote. ¡Qué malo soy! En este momento, los votos son válidos rápidamente. 844-122-1534, mensaje de audio. Dinos, ¿por quién votas? ¿Por quién votas?
1: ¡La dos!
0: ¡La dos! ¡Ay, qué huesecita tan ronquita! ¿Por quién votas?
2: Salón Victoria.
0: ¡Salón Victoria! No, ¿se va a llevar un perfect Salón Victoria?
3: ¡La dos, por favor! ¡Oh!
0: ¿Saben lo que significa eso? Significa que tenemos un...
4: Perfect.
0: Otra vez, por favor.
4: Perfect.
0: Y con esto nos vamos a despedir, señoras y señores. Esperando se le hayan pasado muy bien. También los de TikTok, muchísimas gracias, ¿eh? La pusiste difícil, dice. Cuídense mucho, gente, cuídense bonito. Viene Kike Moreno. A través de Digital, en aire. Mi nombre es Mario Cano. Mañana regresamos en punto de las 2 de la tarde. Han llegado a su destino. 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
1: Son las 4 con 59 minutos. Y al norte de la ciudad la temperatura 31 grados. 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
1: Son las 5 con 4 minutos.
0: y al norte de la ciudad la temperatura 31 grados.

Wow, hace rato que no me acordaba de esta canción, de este track, el poderoso sonido que tiene de base. Es a cargo de Kane y también de Gonzo. Gonzo, si es que tuviste oportunidad de chasmearla,

0: aire de 5 de la tarde a 7 el día de hoy, 17 de junio 2026, con una temperatura de 33 grados centígrados. Tenemos una tremenda nube por acá en la zona norte que está cargadita esta nube y no sé si nos va a traer lluvia en el transcurso de la tarde. No lo creo, según yo, mis pronósticos o mi forma de ver el clima en esa tarde. Viene la versión de Darkness, y esto es de Chemical Brothers. Ahí está entrando la versión y el primer audio que tenemos es de Lazarito. Creo que sí le entendí. A ver si igual me ayudan. A ver si ustedes le entienden. Yo le entendí que es Lazarito, ¿verdad? Ahí voy con el audio.
1: Hola, Kike, soy Lazarito. ¿Me puedes poner la canción Day Day del Mundial, por favor? Soy tu fan.
0: Oh, wow. La canción de Day Day del Mundial.
1: Hola, sí.
0: Ok, y es Lazarito. Pues Lazarito, bienvenido ya a la comunidad de aire. Muchas gracias por estar conectado, Lazarito. Te mando un gran abrazo y qué bueno que estás con nosotros aquí reunido. Juntos vamos a volar de 5 de la tarde a 7 con esas canciones de House. Por lo pronto, House en esa tarde. 5 de la tarde con 12 minutos. Aquí está The Chemical Brothers.

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3: Son las 5 con 19 minutos. Y al norte de la ciudad la temperatura es de los 32 grados.
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0: esos alemanes siempre nos sorprenden en la música. No solamente está Rammstein o manejan rock, sino también otras corrientes de música, entre ellas de electrónica. Y no podía faltar este exponente que es Marco Schulz. Aquí están escuchando la versión que se llama Anymore. Andy Moore. Son las 5 de la tarde con 24 minutos. Qué bueno que estés escuchando digital a través de la bocina inteligente que es Alexa, con el comando Alexa Siente Digital. Y ahora vamos a escuchar el audio de Jimenita. Se me había escapado Jimenita, pero ahí está al aire. Hola, Jimenita.
1: Que soy María Jimena. Vengo de mi natación. Saludos a mi papá.
0: No te preocupes, María Jimena. Faltó o se cortó ahí el audio. María Jimena, gracias por comunicarte, María Jimena. Acá está Shitara que dice, hoy gana Colombia. Saludos, Kike, un gran abrazo. Estamos solidarios con Parce. Hoy gana Colombia. Pues ojalá que hoy gane Colombia, porque ya saben que este mundial es el mundial de las sorpresas. Es el mundial rompequinielas, porque ya no se sabe qué pueda suceder. Colombia va contra la selección de Uzbekistán. Y Colombia va a jugar de local, porque prácticamente desde el día de ayer varias muestras de cariño para la selección de Colombia, con gente con sus playeras amarillas, con sus jerseys oficiales de la selección de Colombia. Entonces se va a poner bien el día de hoy. Espero que así sea ese gran juego entre la selección de Uzbekistán y también de Colombia. Colombia. Carlos Lobo también está conectado en esta tarde. Carlos Lobo ya se le hizo adicción digital. Dice Capi, hoy gana Colombia, vamos, dice Marilú. Angelique dice hola. Hola Angelique, ¿cómo estás? ¿Qué tal? Bienvenida a esta tarde de transmisión. Acá está Lupita pidiendo la canción de Wake Me Up, que es de Avicii. ¿Qué más? Bueno, pues eso es parte de los mensajes que han llegado. Obviamente me faltan más. Aquí está la lista de algunos conectados en esta tarde. Barboleta Domínguez o Borboleta Domínguez. Está también aquí, repito, Carlos Lobo en la comunicación, en el streaming de TikTok. Lupita Deita, está la señora Elena Aldrete. Máximos respetos para la señora Elena Aldrete. Misael de Dios, así está el mensaje, o así dice, al menos aquí en esta conexión que estoy viendo a través de TikTok. Y luego me aparece este mensaje de la güera que está limpiando frijoles. Dice, aquí limpiando frijoles y escuchando tu programa, soy la güera. Y yo me imaginé con esa imagen de que eran muchísimos frijoles. Dice, no, pues es un kilo, ahorita me lo aviento. Y pues ahí están unas tortillas recién hechecitas. Aquí voy a seguir escuchando tu programa. DTV, o sea, Dios te bendiga. La comida fue esta, mándame saludos. Estamos aquí, pues yo creo que te confundiste. Parce está de 7 a 9 el día de hoy. Yo soy Quique Moreno. Pero de todas maneras te mando un gran abrazo, saludos. Acá es este mensaje de Ángel Rivera, a ver.
2: Dime, Quique, con que esa nube esté cargada de buenos deseos y buenas vibras y menos choques, que sea bienvenida. Saludos.
0: Saludos, con que esa nube que está acá al norte esté cargada de buenos deseos, con eso se arma, dice Ángel Rivera. Ok, seguimos entonces con música. Esto es de Tom and Collins, los DJs que recién pisaron Saltillo. 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Esto es

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1: Son las 5:31. Y al norte de la ciudad la temperatura es de los 32 grados.
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9: Son las 5 con 34 minutos. Y al norte de la ciudad la temperatura 31 grados.
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Yo me imagino que alrededor del mundo, en cualquier estación de radio que puedan indicar, o en un medio digital, o en un medio convencional, que puedan indicar a Avicii, es una forma de recordarlo, es una forma de honrarlo. Y es una forma también de tenerlo presente. Avicii en esta tarde, indicado por Lupita Deita. En este miércoles 17 de junio, aquí en aire.

Excelente canción de Avicii. Les estaba preguntando aquí a la gente en el mensaje de WhatsApp 844-122-1534, que es nuestra sala de chat, y también aquí en la transmisión de TikTok, de cómo había quedado Inglaterra, porque vi nada más el segundo tiempo, cómo arrancó Inglaterra y rápido, ¿no?, colocó el tercer gol, pero ya me pasaron aquí el marcador, que ganó Inglaterra 4-2, y dice acá Frank, juegazo. Juegazo, sí, ¿no? Aparte de ver también a Luka Modric, es también su último mundial. Luka Modric ha tenido un desgaste brutal en la liga italiana y lógicamente llega desgastado también a la Copa del Mundo. Y pues se vio, ¿no? Porque entró otro jugador de cambio. Bueno, pero se ve, por supuesto, también entero y se ve también un jugador con grandes cualidades como Luka Modric todavía en un partido así de talla de top mundial como es este 2026 mundial. Y que se sigue celebrando con grandes juegos, con grandes partidos. Algunos de ellos nombran este mundial como rompequinielas, porque ya no se sabe, ¿no?, qué pueda suceder con los equipos que se supone, en teoría, deberían de ganarle a otros equipos. Pero bueno, así las cosas. 4-2 Inglaterra, una gran máquina de hacer goles, ¿no?, con sus grandes jugadores. Si México, tengo entendido que si México queda en primer lugar de su grupo, ¿a quién creen que va a enfrentar? A Inglaterra, a la Inglaterra que vimos en esta tarde, así es que ahí se van a poner las cosas sabrosas, con ganas. Llevamos 35 mil taps, gracias a la gente que nos sigue dando taps en la transmisión, a todos los que están aquí picándole o tocando la pantalla para darle a la transmisión. Muchísimas gracias a ti que estás siguiendo, escuchando la transmisión y siguiéndola también, viéndola por TikTok. Muchísimas gracias. Acá sí que podemos incluir otra canción, no sé si sea de Avicii, pero déjenme dar aquí lectura a quienes están conectados. Negra, Gianni dice, saludos a la banda hostil de Off-Road. También se conecta Juan Cabrera, el Hellboy, saludando, y el quiropráctico dice, un abrazo fuerte, mi capitán. Pues gracias, quiropráctico, un gran abrazo para ti también. Bueno, pues son parte de los que están conectados, ya sea por la transmisión de TikTok, por medio digital o por medio convencional, que es la radio de forma directa en el 106.5. Vamos a seguir con esta siguiente versión de 21 Savage, que tiene un poderoso sonido, y se la vamos a dedicar a los que siguen ya sea la vieja escuela de rap y de hip hop, que se emocionan por supuesto mucho cada vez que escuchan alguna canción que tenga que ver con este género. Yo también me emociono. Esta versión es bastante buena. Se llama A Lot. Esto es de 21 Savage. 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

Bueno, eso radio escucha, Charlie, yo voy a estar feliz sintiendo toda esta potencia del rap y del hip hop. 5 de la tarde con 49 minutos, 31 grados. A la gente que nos sigue a través de la bocina inteligente Alexa, con el comando Alexa Siente Digital, en la aplicación rcgmedia.mx, en cualquier parte del mundo, y a los que nos ven a través de la transmisión de TikTok. Una de ellas que nos mira en la transmisión de TikTok es Angelique. Angie, desde San Luis Potosí, que te deseamos todo lo mejor en tu carrera en los medios de comunicación. Angie, que te vaya increíble, increíble, increíble. Desde aquí, mira, te enviamos buenas vibras, así de esta manera. Angie, que te vaya increíble, en verdad. Y les tenemos una sorpresa de parte de una empresa aquí en Saltillo que les va a regalar unas piezas de pollo y complemento. Pero antes, seguimos con más música. Esta versión se llama Strong. Romy. Y la fuerza y el talento que tiene el DJ Fred Gain.

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10: 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Son las 5 con 57 minutos. Y al norte de la ciudad la temperatura 31 grados.
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